0: ¿O no me sigue todavía?
1: Yo creo que sí.
2: Si Masi vuelve a poner un ritmo así, lo vuelvo a partir. ¿Qué fue? Oasis.
0: Oasis.
1: La Trinidad.
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5: Hola, ¿qué tal? Buenas tardes, es el corte informativo de la hora. Chiapas recibió poco más de 3,000 millones de pesos de inversión federal para infraestructura de transporte durante 2025, cifra que representa apenas el 2.5% del total nacional. De acuerdo con el anuario estadístico de la Secretaría de Infraestructura, Comunicaciones y Transportes, la inversión destinada a Chiapas se enfocó principalmente en carreteras. La presidenta Claudia Sheinbaum presentó el decreto para garantizar que las plataformas digitales sean espacios seguros para niñas, niños y adolescentes, donde no haya contenido que promuevan discursos de odio, ciberbullying, extremismo violento, violencia sexual, suicidio, conductas ilícitas y material sexual explícito. La medida surge a partir del ataque perpetrado por dos hermanos en una secundaria de Coahuila. El gobierno de Luis Ignacio Lula da Silva anunció la eliminación temporal de los impuestos a la gasolina en Brasil a dos semanas de las elecciones entre el mandatario y el candidato derechista Flavio Bolsonaro. Lula, que busca su cuarto mandato, intenta contener el aumento de los precios de los combustibles en medio de un encarecimiento internacional del petróleo debido a la guerra en Medio Oriente. Hasta aquí este corte informativo de la hora. Se despide usted, Selena Zúñiga.
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5: Tarde con 11 minutos, exactamente 6 con 11, a través de la frecuencia radial del 99.5 de FM de tu radio, Los 40 Tapachula. ¿Qué tal? Buenas tardes. ¿Qué dijeron? La Lilo ni va a llegar este fin de semana. Pues no es cierto. El Haciendo Ruido se hace de lunes a sábado, de 6 a 8 de la noche, y como siempre, qué gusto estar con ustedes en este rico sabadito. Un sábado muy lluvioso, un sábado muy fresco, de verdad que sí. Pero, eso sí, escuchando Los 40 Tapachula con los éxitos de tus artistas favoritos. Número para que estemos en contacto el día de hoy es el 962-62-52-499. Saludos, ¿qué pasó? Santoral de hoy. Ah, muy bien, muy bien. ¿Y de quién es? Hoy sabadito. Sábado 10 de octubre, ¿quién es, Produ? ¡San Paulino! ¡Felicidades a todos los que tienen por nombre Paulino! Oye, San Paulino, si usted tiene algún primo, algún amigo, hermano, brother. Que lleve por nombre Paulino, felicítalo porque hoy es su santo, hoy es el santoral de Paulino, los que llevan por nombre Paulino, ahí está. Oiga, y si su pregunta es si va a seguir lloviendo, permítame tantito. Puede que sí, puede que sí. Ahorita vamos a checar el estado del tiempo. Saludos a mi buen amigo Cho, el Cesarín, el Cesarín. ¡Lilo! ¡Qué show! Buenas tardes, Cesarín. Aquí ya la escuchas, espero tengas y termines tu bonita jornada laboral. Muchísimas gracias, Cesarín. ¡Saludos! ¿Es en vivo? ¡Claro que es en vivo, Johnny Prado! ¡Es en vivo, Johnny Prado! Es que imagínate, me está preguntando Johnny Bravo. ¿Es en vivo? No creo. Así dijo. Ahí está su mensaje, mira. ¿Es en vivo? No creo. Ahí lo está diciendo, mira, mira, mira. ¿Qué? No, pues sí es en vivo, Johnny Prado. Es en vivo, vivo. Bueno, saludos al buen Johnny Prado, al Cesarín, el Cesarín, que ya está en sintonía a través del 99.5 de FM, Los 40. Oigan, estoy más ronca, ¿eh? La verdad, sí, no les voy a mentir. Me agarró el porrazo de agua el día de hoy, pero qué porrazo, señores. Empezó a llover fuertemente por ahí de las 2 de la tarde, 2:10, 2:15. pero qué aguacero, y hasta ahorita se ha parado en algunas colonias, no en todo, pero sí se ha parado en algunas colonias, y aquí en la zona céntrica de la ciudad sí está lloviendo, el chipi chipi, ¿no? El famoso chipi chipi. Oye, dice, saludos al Produ, dice, te manda saludos el Johnny Prado. 6:14 PM, vámonos con más música a través de los 40 en Haciendo Ruido en este rico sábado fin de semana.

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3: Hola, soy Sam y esto es Los 40 News. Hay información que no nos va a cambiar la vida, pero sirve para el chisme. Y en esta nota van a encontrar información que no tendrá impacto en nada, pero puede ser un dato para la cena. Sydney Sweeney y Marilyn Monroe son familiares, primas, muy lejanas, pero familiares. La cosa es que hace un par de días salió un estudio de MyHeritage, una plataforma de estudios genealógicos, y es así como descubrieron que la actriz de Euphoria comparte un antepasado del siglo XVII con Marilyn Monroe. Ahora bien, ya lleva rato que entre los medios y los usuarios se hacen comparaciones entre ambas figuras de Hollywood. Rubias, mencionadas como sex symbols, incluso parece que Sydney Sweeney ha hecho homenajes a Marilyn Monroe con sus vestidos para ciertos eventos. Si son fans de películas como The Big Short o Moneyball, la serie de Altruist es perfecta para ustedes. Se trata de la nueva producción de Netflix que nos contará con santo y seña el ascenso y caída de FTX, uno de los mayores escándalos económicos de años recientes. Netflix liberó el primer tráiler de The Altruist con una Julia Garner espectacular, quien comparte créditos con Anthony Boyle para dar vida a Caroline Ellison y Sam Bankman-Fried, dos de las figuras centrales en la historia de FTX. La serie llegará a Netflix entre sus producciones originales el 19 de noviembre de 2026. Ahora ya lo sabes.
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0: 6 de la tarde con 34 minutos. Saludos a nuestro buen amigo, el Coquimán. Saludos al Coqui. ¡Epa! ¡Jaraya, jaya! Oye, saludos al buen Coqui, que ya se está reportando con nosotros. Dice, saludo a Mitch. Saludos al Produ.
1: ¿Qué?
0: Y bueno, también nos dice por acá nuestro buen amigo Cesarín. Oye, Lilo, ¿será que me puedes complacer con una canción? Claro que sí, mi buen Cesarín. ¿Qué canción quieres? La Gozadera, donde también canta Marc Anthony. Oye, esa de La Gozadera está padre, ¿eh? La, na, na, na, na, na, na, cantada solo. Ya, ya la escuché, ya la escuché.
1: ¿Qué?
0: Produ, no ande haciendo de las suyas en este sábado. No ande ahí usted, ándale. No ande usted, no, pérese. Estése quieto, Produ. Anda haciendo sus travesuras en fin de semana, hoy sabadito. Oigan, saludos a todos los ruidosos que acaban de salir del trabajo. Ya van para la casa en este rico sábado 10 de octubre. La verdad, qué gusto saber que algunos ya van a casita, otros están en casa escuchándonos, otros simplemente dicen, ¿sabes qué? El día de hoy estuve en mi casa, no salí para nada. Hay unos que son de ese team, ¿eh? De ese team de que estoy de vacaciones, quiero estar en mi casa, no voy a salir a la calle, todos los días salgo. Hoy me quedo en mi casa todo el día. Hay mucha gente que es así, ¿eh? Es de ese team hogareño. ¿Y qué será que después de cierta edad uno llega a eso? Puede ser, ¿verdad? ¡Vámonos rápidamente a un corte comercial y regresamos con más, más de Hacienda Ruida!
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5: Seis de la tarde ya con 41 minutos y la comunidad ruidosa se sigue reportando con nosotros. Saludos al buen Chilanguín, el reporñero oficial de los 40 Tapachula. ¿Qué dice Chilango? Chilango, reporñero, ¿cómo se encuentra el clima en Tapachula?
6: Oli, oli, mi estimada Lilu Martínez. Saludos, amigo, el Chilango.
5: Aquí ¿qué andamos, Chilango?
6: Como siempre, ya sabes, en la manejación, en la trabajación. Pasándote a reportar el reporte de clima. Ah, no, ¿verdad? A pasarte el reporte de clima. Desde el centro hasta la zona sur de la ciudad, en pedacitos, al chipichipi, en pedacitos no.
5: Ajá.
6: Así que no se confíen, jalen su bolsa, jalen su nylon, no se vayan a mojar. Ya ven que Tlaloc de repente se pone medio extremo. De ahí afuera todo tranquilo, no hay mucho tráfico en la ciudad. Ya saben, los que andan manejando, respeten, por favor. Respeten el paso uno por uno, respeten al peatón. No sean groseros. Recuerden que a todos nos esperan en la casita. Mis amigos de las motos, estimados, tengan cuidado, por favorcito. Usen su casco, por favor. Y cuídense. ¡Beso para el Prado de compas!
5: Hasta
6: ahí es todo, mi estimado amigo. Regresamos contigo al estudio.
5: Oye, saludos al buen Chilanguín, Chilango. Gracias por la información, reporoñero oficial del Haciendo Ruido. Oye, saludos a Lecterín, que también te está reportando. Lecterín, Lecterín. ¿Qué dice Lecterín? ¿Qué show?
7: ¡Qué show, qué show! ¡Ole! ¿Cómo están, mis estimados? Que pasen un excelente fin de semana y un buen sabadrín, ya lo que resta, va. Casi, casi ya terminando este día. Gracias a Dios, aquí pasando a saludar, Master. Ya no se enoje, Master. Dice que el que se enoja,
5: la pierde.
7: Vale, vale, saludos también a toda la plebada, chamacada, muchachada, de todos los 40 de los Solover, que pasen un excelente fin de semana. Dios te la bendiga. Vale, vale. Escuchando nuevamente aquí en desde el estado de Oklahoma. Estamos en la Champions en la manejación. Vale, vale. Beso para el Prado.
5: Otro, no le hagas.
8: ¿Qué?

0: ¿Qué?
1: No le digo, Produ, viene usted a poner el desorden, señor, con estos caballeros. Qué barbaridad, de veras, producer. Tache pa'l Produ, tache. Dice el buen Coqui, amigocha, ¿puedes complacerme con la DLD? Sale, ya estás, mi buen, el Coquimán. Vámonos con más música y esto es patrocinado por el buen amigo Cesarín. Nos está pidiendo algo de Gente de Zona y Marc Anthony. Esto que lleva por título La Gozadera.
2: Miami me lo confirmó.
1: Son las 6:44.

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0: Harrison Ford puso el cuerpo, literalmente, para Indiana Jones en el pico de su juventud, y mientras protagonizaba otra saga llamada Star Wars, Harrison Ford realizó sus propias escenas de acción en la trilogía original de Indiana Jones. Eso le dio un toque único a la franquicia para que se convirtiera en una experiencia inolvidable. Los dobles del riesgo del actor quedaron maravillados con su performance, aunque le pedían que descansara un poco y los dejara trabajar ocasionalmente. ¿Qué tal?
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0: 7 de la noche con un minuto y hemos llegado a la segunda hora del Haciendo Ruido. Y bueno, vaya que continuamos escuchando los éxitos de tus artistas favoritos. Oye, ya ven que el Produ viene a poner el desorden con el Chilango, el Coqui, hasta el Ecterín, ¿no? Pues resulta que ya va a tener su nuevo programa, el Produ. A ver, Cesarín, ¿cómo se llama su nuevo programa del Produ?
1: A la mecha, lindo. Yo creo que el Produ tiene más admiradores que tú, pero bueno, no, este sí se pasa. Produ, te pasa. Ya te van a poner tu programa, ya lo escucharon las altas esferas. Se va a llamar 12 Corazones con el Produ.
0: ¡Aso!
2: ¿Qué?
3: Oh, yeah.
0: Oiga, su programa se va a llamar 12 Corazones con el Produ. Muy bien, Cesarín, muy bien. Ya latinó el Cesarín, ya dijo que el programa del Produ se va a llamar 12 Corazones con el Produ. Oye, el Chilango, no quiero ver eso, no quiero. Dale un zap al Chilango. Dale otro. Mándale otros dos más. Eso, gracias, Produ, gracias. Oye, mira, el Chilango dice, yo voy a concursar para el corazón del Produ. Oye, ¿no te digo?
3: Oh, yeah.
0: Qué barbaridad, ustedes sí que andan desatados el día de hoy. Y bueno, les tengo una cordial invitación.
3: Oh, yeah.
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4: Thriller.
0: 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Vámonos al corte y regresamos con más de Haciendo Ruido.
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1: Activistas y aspirantes a cargos de elección popular en Chiapas para las elecciones de 2027 rechazaron la impugnación promovida por el Partido Acción Nacional contra la reforma de paridad de género aprobada por el Congreso del Estado. Para Alejandra Soriano Ruiz, presidenta de Promoción de Igualdad y Desarrollo, la reforma no debe interpretarse desde una perspectiva política, sino como un mecanismo para garantizar que las mujeres tengan oportunidades reales de acceder a los cargos públicos. Las participantes defendieron la necesidad de establecer condiciones que permitan a las mujeres competir por presidencias municipales con posibilidades reales de ganar y no limitar la paridad del cumplimiento del número de candidaturas femeninas. La inconformidad ocurre luego de que el PAN impugnara la reforma aprobada el pasado 14 de septiembre por el Congreso local, que busca fortalecer la participación de las mujeres en las alcaldías. Ante este escenario, las activistas llamaron a dejar de capitalizar políticamente la participación de las mujeres y a no utilizar la vía legal para frenar una reforma que busca garantizar que 62 presidencias municipales sean encabezadas por mujeres en el próximo proceso electoral. Hasta el siguiente comentario.
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1: 7 de la noche con 24 minutos a través del 99.5 de FM, tu radio. 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
6: Después de convertirse en la nueva sensación del género de terror, gracias a películas como Oculus o series de televisión como La Maldición de Hill House, el escritor, realizador y productor Mike Flanagan tomó uno de los riesgos más grandes de su aún joven carrera con la adaptación de Carrie, la célebre novela de Stephen King, al formato de miniserie para una plataforma de streaming. La historia de Carrie gira en torno a una joven protegida que, llevada al límite por su madre sobreprotectora y sus crueles compañeros, descubre que tiene poderes telequinéticos que ponen en peligro a toda la ciudad. La serie fue adaptada a nuestros tiempos y ofrece una de las representaciones más acertadas de los últimos años sobre la violencia en redes sociales, desde los ataques colectivos hasta los perfiles falsos. ¿Y tú? ¿Vas a verla? Soy Cristian Alegría y esto es el Trending Topic.
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0: 7 de la noche con 31 minutos a través del 99.5 de FM, tu radio Los 40 Tapachula. 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
11: Siete de la noche con 41 minutos a través del 99.5 de FM, tu radio, Los 40. Oigan, estamos de regreso y continuamos con más, por supuesto. Saludos, tenemos más saludos vía WhatsApp. La comunidad ruidosa se sigue reportando con nosotros vía WhatsApp. Dice por acá, hola Lilo, buenas, buenas. Hello, saludos, besos y abrazos para Claudia. ¿No dicen de parte de quién? Ok, no. Bueno, saludos, besos y abrazos para Claudia, Claudita López, dice por acá. Ahí están los besos y saludos. Dice mi buen amigo Antonio Pérez, Lilo, ¡qué show! Dice, buenas noches, ¿cómo estás? ¿Cómo te va? ¡Qué show! Dice, ya como siempre, pendiente tu programa a toda bomba. Dice, reportándonos desde el rancho Linda Vista. Saludos para Fernanda Díaz, para Yashira, para Berta Pérez, para Anaceli Pérez Pérez, para Eduardo, para Georgie Pérez González, para Adrián también, la tachita dice. Ah, oh, ok. Para Vanessa. Para Vanessa y en especial para Jorge Antonio Pérez Díaz, el Junior, dice, porfa, una rola de Post Malone, la de Sunflowers, de parte de Antonio. Ya estás, mi buen Toño Pérez. Claro que sí, mi buen Toño. A ver nuevamente cómo se llama la canción, Produ, para que la busques. Es la de Post Malone, la de Sunflowers. Ahí si lo checas, porfa, de una vez para programarla. Sunflowers. Ya está. Perfecto, mi buen Antonio Pérez. Ya está programada tu canción. Claro que sí, con mucho gusto. Oigan, sabadito 10 de octubre y se acerca también una de las carreras que, bueno, pues año con año forma parte de Tapachula y son las carreras, en este caso, con las amigas de Amexme. Y bueno, pues la mujer empresaria se suma a la carrera de la mujer Amexme y va a ser este 18 de octubre, participa en la octava carrera 5K de la mujer Amexme, conmemorando el Día Internacional de la Lucha contra el Cáncer de Mama. La cita, pues bueno, va a ser este 18 de octubre a las 7 de la mañana. salida y meta en el Parque de los Cerritos. Ahí se va a llevar a cabo precisamente lo que es esta grandiosa carrera de la mujer AMEXME, haciendo conciencia precisamente a la prevención de este tipo de enfermedades como lo es el cáncer de mama en la mujer. Y bueno, pues también se está conmemorando el Día Internacional de la Lucha contra el Cáncer de Mama. Donativo, tiene un costo de 250 pesitos, el cual te incluye el kit de participación. Y si quieres más informes, bueno, te puedes comunicar con ellas a través del 962-164-5721. Invita a la tía, invita a tu mamá, invita a tus hermanas, a las primas, a las amiguis, a las compañeras de trabajo. A las compañeras de trabajo. Aquí la verdad es sumar todas. Y lo puedes hacer en esta grandiosa octava carrera 5K de la mujer AMEXME. Porque hoy ganamos todas. Vámonos con más música, 7:44 p.m. a través de la frecuencia radial de Los 40. 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
1: Hola, soy Sam y esto es Los 40 News. Hay información que no nos va a cambiar la vida, pero sirve para el chisme. Y en esta nota van a encontrar información que no tendrá impacto en nada, pero puede ser un dato para la cena. Sydney Sweeney y Marilyn Monroe son familiares, primas muy lejanas, pero familiares. La cosa es que hace un par de días salió un estudio de MyHeritage, una plataforma de estudios genealógicos, y es así como descubrieron que la actriz de Euphoria comparte un antepasado del siglo XVII con Marilyn Monroe. Ahora bien, ya lleva rato que entre los medios y los usuarios se hacen comparaciones entre ambas figuras de Hollywood. Rubias, mencionadas como sex symbols, incluso parece que Sydney Sweeney ha hecho homenajes a Marilyn Monroe con sus vestidos para ciertos eventos. Si son fans de películas como The Big Short o Moneyball, la serie de Altruist es perfecta para ustedes. Se trata de la nueva producción de Netflix que nos contará con santo y seña el ascenso y caída de FTX, uno de los mayores escándalos económicos de años recientes. Netflix liberó el primer tráiler de The Altruist con una Julia Garner espectacular, quien comparte créditos con Anthony Boyle para dar vida a Carolyn Ellison y Sam Bankman-Fried, dos de las figuras centrales en la historia de FTX. La serie llegará a Netflix entre sus producciones originales el 19 de noviembre de 2026. Ahora ya lo sabes.
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6: Chapa. 7 de la noche, ya con 50 minutos, comunidad ruidosa, 7:50, y bueno, ya estamos a punto de despedirnos. Saludos a nuestro buen amigo Tony Carrión. El buen Tony.
7: ¿Y qué fue?
6: Y si te da. Oye, saludos a Tony Carrión, saludos también para el señor Héctor, para doña Mari, para Farita también, para Itana, de parte de nuestro buen amigo Tony Carrión. Sí, César, regálanos un... ¡Ay, mi muchachito! Oye, saludos para el buen Tony Carrión, saludos para la familia hermosa que nos va escuchando esta noche a través del 99.5, a don Héctor, a doña Mari, a Farita, a Itana, de parte de nuestro buen amigo Tony Carrión, que es 100% ruidoso de los 40.
7: ¿Y qué fue?
6: Y bueno, también el buen Johnny Prado me hizo por acá, léelo, qué show. ¿Me puedes poner una rolita, porfa? Ok, está bien, ¿qué rola quieres, mi buen Johnny Prado? Dice, se llama Moving to the Sun, es de Hugel, buenísima rola. Dice, porfa, Diosito te lo pague con muchos hijos. ¡Ay! Está bien.
7: Happy.
6: Y bueno, saludos también a nuestro buen amigo Paquito Coutinho.
7: Paco, una bachata. Ranking, tanking, tank.
6: Vamos a escuchar rápidamente qué dice nuestro buen amigo Paco, que se está reportando en este rico sábado en la ciudad de Tapachula. Un sábado muy fresco, muy rico, señores. Un climita delicioso. Y bueno, vamos a ver qué dice nuestro buen amigo Paquín. ¡Qué show, Paquín! ¡Qué show! A ver.
8: ¿Qué? Bendecido fin de semana, Lilo.
6: ¡Ah!
8: Que Dios te bendiga y que disfrutes tu descanso. Bendiciones, y acá andamos haciendo ruido.
6: Yeah.
8: Como todos los días.
6: Saludos y un fuerte abrazo a nuestro buen amigo Paquito Coutinho. Ya estás, Paquito, ya estás. Hey, hey, hey, hey. Paco, Paco, Paco, Paco. Hey, hey, I, I, oh, oh, oh, oh. Ah, no, ¿verdad? Bueno, comunidad ruidosa, ya me voy. El tiempo se me fue rapidísimo y claro que sí vamos a poner las rolas de buen Johnny Prado y también la de nuestro buen amigo Manuel. Así que yo me despido, comunidad ruidosa. Que tengan una excelente noche. Quédate con lo mejor del 99.5 de FM de tu radio, Los 40 Tapachulas. Soy Lilo Martínez. Nos escuchamos el día lunes con más de Haciendo Ruido aquí para Los 40. Adiós.

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2: Ya regresamos, Despechados. Buenas noches, bienvenidos a los que apenas nos están sintonizando. Es 962-625-2499, el número de WhatsApp y llamada telefónica. Va de nuevo y lento para que lo anotes por si no lo tienes. 962-625-2499. Ese es el número de WhatsApp para que te reportes de una vez. ¿Y qué les parece si nos vamos poniendo cómodos? Porque se viene el confesionario.
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2: Listo, muchachos.
11: Ahora sí.
2: Mira, yo no sé cuántos.
11: Ahora sí.
2: Están ahorita escuchando, pero yo espero que se reporten y que nos den su punto de vista, porque este mensaje nos llegó justamente ayer.
11: Ok.
2: Y vamos a empezar fuertes, ¿eh?
11: Okay,
2: bueno, más
11: va.
2: O menos, nada más es como una dudita.
11: Ok, va.
2: Despecha dos, buenas noches. Mi novio dice que le encanta que me siente en su cara.
11: Ok.
2: Pero a mí me da mucha inseguridad. Él dice que no le importa y que lo disfruta mucho, pero no sé, díganme ustedes por qué le gusta eso a algunos hombres.
11: Vaya, vaya, vaya. Fíjate que...
2: Lo dije bien, ¿verdad? Porque sentí que como que en mi mente me crasheé.
11: Te crasheaste como yo.
2: Mi novio no, dice sí. Que le encanta que me siente en su cara, pero a mí me da mucha inseguridad. Él dice que no le importa y que lo disfruta mucho, pero no sé, díganme ustedes, ¿por qué les gusta esto a algunos hombres?
11: Fíjate que...
2: Y todos ahorita, todos.
11: Y todos ahorita, yo, decían, ¿no? Todos levantando la mano. fíjate que... Comparto la misma duda con la despechada que nos escribe ahorita. Pues sí, creo que sigue siendo un misterio no resuelto para nosotras. No sé ahí los caballeros que nos escuchan si nos pudieran explicar la psicología detrás de este comportamiento, como me gusta decirlo. Pero sí es bastante curioso.
2: Yo siento que es como una cuestión de es que te gusta tu pareja, o sea, y cada parte de ella es perfecta y te gusta y quieres tenerlo ahí en ti, sobre ti, besar, morder, o sea, ¿me entiendes?
11: O sea, puedo entender esa parte, pero lo que le hace ruido a nuestra amiga despechada es que
0: esa zona en específico y que le pide, ¿no? Así de...
11: O sea, un acto muy específico.
0: Asfíxiame.
11: Siéntate en mi cara, o sea, dices tú, pero espérame tantito, ¿no?
0: Pero ¿cómo? O sea, ¿realmente sí o es un decir?
11: Ajá, sí, exacto, o sea, de que, o sea, ¿real te quieres quedar ahí y morirte asfixiado o es meramente una...
0: No, pues obviamente es nada más un
11: decir.
0: Un decir, pero pues, o sea, sí, como que...
11: Pero habrá hombres que sí ahí lo disfrutan. O sí. Sea, que sí dicen, ah, yo sí me rifo.
0: Sí, claro. ¿Por qué no?
11: ¿Y si sí? Ah, no es cierto. No, eso ya pasó ahorita.
0: ¿A que sí?
11: ¿A que no?
0: Buenas noches, despechados. Carmen e Irán, ¿les puedo encargar una complacencia? Si pudiera, de Manuel Medrano.
11: Sí, sí puedes pedirla. Ah, no es cierto.
0: Que te la pongas diferente. No, no es cierto. Sí, porque ayer, de hecho, se nos pasó tu complacencia, despechado. Discúlpanos.
11: Un ya, perdón.
0: Sí, hombre, un nos acordamos después.
11: Para...
0: Nos...
11: producción ahí que no se está poniendo las pilas,
0: caray.
11: Andan muy dormidos. Nomás les digo.
0: Confesionario.
11: A ver.
0: A mí sí me gusta hasta tomar los fluidos.
11: El elixir de la vida.
0: Sí. Sí, mira.
11: Wow, pero, híjole.
0: Pues claro. Por supuesto.
11: Por su pollo. No sé, es que, miras, a una de mujer sí de pronto le causa mucha, lo que dice, comparte la opinión de la despechada. De pronto, bueno, todos tenemos inseguridades, pero en específico es llevar a cabo ese acto no protocolario, dice una, ah, caray.
0: ¿Pero por qué les hace ruido? O sea...
11: Pues es que...
0: Qué padre, ¿no? O sea, qué rico.
11: En algún momento platicaba con una amiga sobre esto.
0: Ajá.
11: Y ella me decía, es que me lo pidió, pero yo me saqué de onda. Ajá. Porque me da pena, o sea, es dejar caer todo tu peso, estás ahí y dices tú, bueno, o sea...
0: No, pero digo, tampoco es como que de verdad, o sea... No sé cómo decirlo porque no quiero que se escuche así mal.
11: Muy grotesco.
0: Pero tampoco es que va a ser una silla, ¿me entiendes? O sea, sí pues, pero no, tampoco. Porque obviamente, ajá, es un peso sobre una zona que no tiene fuerza, ¿no?
11: Ajá.
0: O sea, que estés acostado.
11: Sobre,
0: o sea,
11: la cara.
0: Ajá. Entonces, pues es nomás así como que el...
11: Es que es muy distinto.
0: Estar ahí, o sea, sí te vas a... Pero no vas a dejar caer todo tu peso así de...
11: O sea,
0: como si fuera columpio, ¿no?
11: Que no es ser el chiste. Es que una cosa es que tú pongas la cara y otra cosa es que tú te pongas en la cara de alguien.
0: Ah, bueno, sí, ahí sí.
11: Entonces, ahí sí es muy distinto.
0: Bueno, sí, si lo dices de esa manera.
11: Entonces,
0: sí.
11: Lo que dice la despechada es que el novio le pide.
0: Uh-huh, sí.
11: ¿No? Que ella sea
0: despechada,
11: quien...
0: Despechada, que no te dé inseguridad, tú hazlo. Claro.
11: Sí, experimenta. Tal vez te gusta y si no, pues no pasa nada.
0: Dice, yo sí, la verdad lo disfruto mucho. Es un gusto de todos los hombres.
11: Ok. Pero, o sea, sí, muchos coinciden. Ok, ya entendí, ya me quedó claro. Que todos coinciden de que sí, que
0: ¿sí?
11: Podría morirme ahí asfixiado y sería feliz, ¿no? Ya entendí. ¿Por qué?
0: No sé.
11: La verdadera pregunta es, no es si te gusta o no, ya me quedó claro que sí. Es por qué.
0: Pues es que el simple,
11: ¿qué hay detrás,
0: el simple
11: de esto?
0: Hecho, el simple placer de estar entre esa zona, ¿no?
11: O sea, ¿sí?
0: Sí. Muchachos, ¿ustedes qué piensan cuando las parejas se dan besos en la boca y les meten la lengua? ¿Es eso correcto? Hay muchas formas de
11: besar,
0: mi buen despechado.
11: Sería una falta de respeto si eso no sucediera.
0: Claro, o sea.
11: O sea, ¿yo para qué quiero un piquito así de...?
0: No, pues sí, no.
11: A mí, hazme la ondodoncia de una vez si quieres, sin problema. Ay, no me pasé, va.
0: No, la limpieza bucal.
11: La limpieza bucal de una vez.
0: No, pues sí.
11: Pues, ¿por qué no?
0: Pues es que es muy común, mi despechado. O sea, normalmente, o sea, cuando besas, pues
11: se utiliza la lengua.
0: Se usa la lengua. Y si tuviéramos tres lenguas, usaríamos las tres.
11: Claro, desafortunadamente solo tenemos una.
0: Sí.
11: Y uno tiene que hacerlo.
0: Pero, obviamente, me imagino que hay gente a la que no le gusta.
11: ¿Por qué no le
0: gusta? Tal vez... Es muy delicada y, ay, no, es una zona, es un, la lengua que porque es aguadita, que porque, no sé, o sea, me imagino, yo quiero pensar.
11: Pero tan rico que es besarse de lengua.
0: Dice un despechado, escuchar despechados ahora me pone cachondo, dice. Eso era el fin.
11: Eso nada más finalidad. Pasaba a decir esto y me retiro, dice. Y cierro el hilo.
0: Despechados, les voy a lanzar una pregunta porque ya nos vamos a ir a la pausa.
11: Sí, a ver.
0: ¿A poco digo sí yo? Después de escucharnos.
11: ¿Cuántos matrimonios hemos salvado?
0: ¿Van y tocan la habitación? ¿Cuántos matrimonios hemos salvado? Díganos.
11: O mejor no nos cuenten. Ah, no es cierto.
0: Sí, hombre. Vámonos a la pausa, ¿no? Y regresamos rapidito. Es Despechados 40.
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6: Ya regresamos, Despechados 40, y recibimos la llamada de un despechado hace un momentito cuando estábamos con la canción que nos pidieron y nos decían, pues bueno, yo soy hombre, pero yo creo que una mujer no lo vería bien, no estaría de acuerdo, no creo que le dé igual y hasta cierto punto yo creo que no lo perdonaría. Porque a partir de ahí vienen muchas preguntas. Yo le hago la pregunta a la despechada, ¿no, Mergan? ¿Tú qué harías en este caso?
7: ¿Cómo, perdón?
6: En el caso del despechado que o despechada que mandó el mensaje para las despechadas, que si se enteran de que el novio estuvo con una chica trans, ¿te daría igual? ¿Cambiaría su forma de verlo? ¿Qué provocaría en ti?
7: ¿Cómo, perdón?
6: Ay, ya.
7: ¿Me puede repetir la pregunta? Pues yo creo que depende de la forma en la que me entere.
6: Depende de la forma.
7: Depende de la forma, porque puede que venga de una tercera persona. Quizás no es real. Para empezar, ver si fue real o no. Si llega a mí el comentario por una tercera persona, pues platicar, ¿no? Decir, oye, fíjate que me platicaron esto, no quiero yo, ¿cómo decirlo? No quiero emitir un juicio sin antes saber tu versión. Y pues ya platicar, ¿no? O sea, ver, darle como el chance de ver que me explique y lo que sea, pero pues si no fue en mi año, no me hace daño, ¿no?
6: Yo creo que desde ahí, ¿no?
7: Y bueno, digo, sería muy distinto si ya dentro de nuestra relación
6: no, pues
7: ya hubiera sucedido otra cosa. Mientras, pues no, fíjate que yo sí soy muy así de aplicar la de si no fue en mi año, no me hace daño, y aplica para todo. Entonces, digo, mientras no afecte mi presente, tu pasado para mí pues sigue siendo pasado.
6: Claro.
7: No, pasado será.
6: Premio doble para la despechada, dice un despechado. ¿Pero por qué premio doble? No
7: ¿Pero
6: entiendo.
7: ¿Por qué premio doble?
6: Ajá. Siempre leales a ustedes con mi radio, dice. Nos lleva con su, lleva su radito donde sea que va.
7: Ay.
6: Y ahorita me imagino que se va a echar unos taquitos, pero ahí está con su radio.
7: Mi paye quellillo. Oye, 10 de 10. Sí, es esta taquería de un carbón chiquito. 10 de 10 es ese lugarcito, Mucho GPI. No, pues sí, obviamente ya sí, si es así, yo también sonaría de ahí del diario, ¿no? Hay más mensajes, más comentarios.
6: Sí, hay más mensajes. Buenas noches, despechados, saludos, solamente quiero desahogarme. Es agotador trabajar incansablemente mes tras mes solo para pagar la renta, salir de deudas y cumplir con obligaciones. Siento que trabajo para sobrevivir, no para vivir. Ser adulto es verdaderamente agotador. Saludos a todos. Muchas gracias, despechado. Híjole, despechado, la verdad es que yo creo que la mayoría nos hemos sentido así, tal cual como tú te sientes en algún momento de nuestras vidas, si no es que algún despechado que nos está escuchando ahorita se siente exactamente igual. Hay llamada, despechados, buenas noches.
8: Buenas noches, mi despechados.
6: ¿Qué onda, mi buen Kevin? ¿Cómo estás?
7: ¿Cómo andamos, Kevin?
8: Ando de esta rica noche después de una lluviecita, ¿eh?
6: Claro.
7: Ay, va a tomar su chocomil el Kevin.
6: ¿Cómo?
8: ¿Qué tal ustedes? ¿Cómo están? ¿Qué dice la buena amiga Carmen López?
7: Aquí andamos, efectivamente, después de una rica tardecita, una tardecita lluviosa, a disfrutar del fresco de la noche, ¿no?
6: ¿Qué onda,
8: eso,
6: Kevin?
8: Es todo.
6: ¿Vas a tomar cafecito con pan? ¿Ya cenaste? ¿No has cenado? Platícanos.
7: Un chocomil.
8: Uy, acabo de cenar unas ricas quesadillas con un buen refresquito.
6: Oye, ¿tu quesadilla de qué era?
7: Qué delicioso.
8: De carne asada.
6: No, hombre, qué rico. Uy. Provechito, mi buen Kevin.
8: Gracias, gracias.
6: Te mandamos un abrazo. Y mándale saludos a tu mamá, Kevin.
8: Igualmente, le digo tus saludos.
6: Va,
8: cuídense.
6: Listo, ahí está. Igualmente,
7: Kevin. Bye, bye.
6: Saludos a doña Jessie.
7: Saludos. Por ahí nos andan escuchando también.
6: Sí, claro. Y pues regresando al mensaje de nuestro despechado, para empezar, gracias por desahogarte, despechado. Al contrario, aquí estamos para poderte escuchar. Y pues sí, efectivamente, yo creo que esto es parte de lo que muchos vivimos día con día, que pues chambeamos, sí, para eso, para que salga para la renta, para la comida, para ayudar a la familia, para alguna que otra deuda. Pero pues no te desanimes, despechado, estamos en el mismo barco, y pues ahí que tratamos de arreglárnosla como podemos. Entonces nos queda más que darnos ánimo entre nosotros mismos, y si en algún momento quieres buscar alguna otra oportunidad o intentar algo más, algo diferente, hazlo, digo, al final de cuentas yo creo que vivimos para eso, ¿no? Para hacer cosas que nos gusten, intentar cosas que de pronto queramos, y pues bueno, seguir experimentando y seguir viviendo. Eso nos queda, mi buen despechado.
7: Creo que es importante también buscar cierta motivación o algún objetivo, porque me imagino que después de tanto tiempo sí llega a ser un poquito tedioso, de que nada más, ¿cómo es el dicho? Vivo para trabajar o trabajo para vivir, algo así. No sé, igual si hay algo de motivación que puedas hallar dentro de eso, decir, bueno, trabajo para, no solamente para lo necesario para sobrevivir, sino también trabajo para un objetivo que es, yo qué sé, comprarme mi carro, comprarme una mi moto, algún objetivo a largo plazo que sea tu motivación diaria. No sé si tienes hijos, no sé si eres casado, soltero, pero creo que encontrar la motivación que te haga levantarte todos los días de la cama porque quieres poner tu propio negocio, porque no sé, algo tiene que haber. Yo creo que todos tenemos un motivo, algo que no solamente deudas, no estoy hablando solamente de pagar cuentas y demás, estoy hablando de algo más allá, algo que realmente te motiva para venir todos los días a trabajar, para levantarte de la cama. Y creo que si buscas un poquito dentro de tu baúl, vas a encontrarla. Y agárrate de eso, no solamente por la cuestión de la obligación, sino también por ese sueño, por ese proyecto a largo plazo.
6: Claro, efectivamente, así que despechados, pues ahora sí queda a darnos el ánimo nosotros mismos. Hay más mensajes, pero los leemos al regreso. Vámonos a la pausa y regresamos. 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

0: Ya estamos de vuelta, despechados.
1: Solo revolución.
2: A ver qué dice.
0: Hay un montón de mensajes. Si tienen historias paranormales, márquenos a cabina de una vez.
2: El chiste del colocho.
0: A ver qué dice.
2: Yo siempre tengo actividad paranormal. Se me para.
0: Normal.
2: Colocho el cómico, alegría. Dice el Aristóteles. En Veracruz existe una casa donde el papá asesinó a toda su familia y nadie aguanta vivir ahí, quedó maldita. En las casas que también han... Oye, Aristóteles, o no sé, a ver, ¿quién más? César, ¿quién puedo creer que tengan que conocen...
0: lugares, casas, casos.
2: Ajá. Casas y casos. Uh-huh. Acá en Tapachula ha sucedido algo así.
0: Pues quién sabe, ¿eh? ¿Tú qué eres?
2: No, hasta recientemente no.
0: ¿De las noticias?
2: Recientemente no, pero... O sea que ya haya... Día del periodista, Belén.
0: Fundador.
2: Que ya esté la casa abandonada. Uh-huh. Y que digan, ahí vivió tal y pasó esta...
0: Pasó esta catástrofe.
2: ¿Existirá acá en Tapachula eso?
0: No, sinceramente desconozco, ¿eh?
2: Yo también no
0: sé. Decían algo sobre un hospital que había donde está el DIF ahorita, que era como un asilo o algo así.
2: ¿Está bien?
0: Y que algo había pasado ahí, que según espantaban.
2: Sí, ahí sí. Y todavía siguen que se espantan, pero sí es un asilo.
0: Sí, sí, pero algo pasó ahí.
2: Sí.
0: Dicen. No sé bien la información.
2: Ahí está la información, ahí nos va a decir.
0: Despechados, buenas noches.
3: Chamaco, buenas noches.
0: Buenas noches, Aris.
3: ¿Sabe dónde también hay una casa que yo supe ya por varias personas?
0: A ver,
3: ahí en San José Lerén, sobre la 26.
0: Ajá.
3: Antes fueron oficinas de protección civil.
2: ¿Por dónde está la 26, Aristóteles? Perdóname la vida.
3: ¿Dónde?
2: ¿Dónde está la 26?
3: La 28 es la que va del reloj hacia San José.
2: Ajá.
3: Una atrás, digamos.
2: Ah, sí.
3: Ah, bueno, ahí antes, bueno, existe la casa, que ahora es un casinillo ahí, X.
2: Es donde, ¿ves que está la escuela Primero de Mayo?
3: Ándale, todo derecho.
2: Ajá, en la otra cuadra, entonces creo que está una ferretería.
3: Ajá.
2: Y que es una calle toda empedrada, toda...
3: Ándale, esa.
2: Ah, ok.
3: Ahí, por el CES, por la secundaria.
2: Ajá.
3: Bueno, atrás de la secundaria, digamos. Ahí hay una casa que fue oficina de protección civil.
2: Ajá.
0: ¿Y qué pasó?
3: Y dice que también ahí pasan cosas paranormales que no aguantaron y se salieron de fuga de ahí.
0: ¿Pero no sabes qué pasó ahí?
3: Le tiraban las cosas de noche y cosas así.
2: Pero cuando la casa estaba normal, ¿tiene una historia? ¿Si pasó algo? ¿Si...?
3: Sí, se suicidó alguien.
2: Ya. Tenemos que ir a sondear esa zona, tú, mi Aristóteles.
3: Pues llevemos la oveja, la vencemos y sale, es que no hay nada.
2: La oveja va a ser la carnada.
3: Afirma.
2: Oye, pero ¿ahorita está habitada esa casa?
3: Hay un ese de maquinitas.
2: Ay, ya. Pero en la noche, obviamente, ya queda. Sí, nada más.

0: me espanta, según.
1: La Bongo es la que ahorita es un antro.
0: Ándale.
1: ¿Conoce? Sí, conociste Piña San Charlie, ¿verdad?
0: Enfrente.
1: Enfrente, exactamente. Ay, ay, ay, ay, ay, ay.
0: Sí, que ahorita es el cubo, no sé qué tanto.
1: Ajá, sí.
0: Ah, bueno, ahí murió una chavita supuestamente de una sobredosis, algo último.
1: A la mecha. Y se supone que anda penando por ahí en la mañana.
0: Ajá, sí. Bueno, la plebe que trabajaba ahí, sé que en la cabina se espantaban y cosas así.
1: Oye, mi Aris, ¿y tú no has visto algo extraño o no te ha tocado ir rumbo al Edén? ¿Ves que está, cómo se llama? El...
0: ¿No te acuerdas la que te conté ahí del mariachi cuando se me subió?
1: Ah, Simón.
2: Sí, ¿se te subió un mariachi a ti a la unidad?
0: ¿Mande?
2: ¿Se te subió un mariachi?
0: Sí, lo llevé como a 3-4 cuadras y íbamos platicando y resultó ser hermano de un vecino de mi hermana.
2: Oye, pero ¿y te pagó o no?
0: Sí, claro. Pero después yo platicando con el señor y su sobrina, lo llevé y le digo, oiga, por cierto, llevé a su hermano a pie. Y resultó que ya tenía no sé cuántos años de fallecido.
2: No, hombre. No, qué.
1: Oye, Aristóteles, ¿y en ese momento no olía raro?
0: No, yo lo vi normal. O sea,
2: ¿como a chipilín o algo así?
0: Con su traje y todo el rollo.
1: No.
2: ¿Y no sentiste algo extraño, algo, nada?
0: No, la verdad, no.
2: No inventes. ¿Y el dinero con el que te pagó, qué onda?
0: Pues, normal, o sea, normal, ¿no? Que, oye, ¿real? Sabes que llega una carga gasolina y todo, pues hasta ahí no. Nada de que se te va a desaparecer o cosas
1: así. No.
0: Pero le contaba a Cristian que como mensaje, porque cuando le platicé al señor, se quedaron de sacados de onda. Y como a los, ¿qué será? Un mes más o menos, el hermano cayó como de una altura de como de 3 metros.
1: ¡Pala!
2: ¿Falleció?
0: No falleció.
2: Híjole.
1: No manches. Sí traía ahí alguna vibra raro en esa familia, entonces, ¿va?
0: Mejor, no sé, cuando le expliqué yo a lo mejor mensaje o algo.
1: Ciertamente. ¡Pala! ¡Gracias, mi Aris!
0: Ándale, chamaco, vaya con el escortista, porque me harán tope. Son la de...
2: Ay, no, sí, ya sé. Salaris, bye.
1: Es que sí, fíjate que en el tema de transporte se ve... Bueno.
2: Hay ciertas zonas, vamos a tener llamadas. La pachanga, despechados, buenas noches. Despechados, buenas noches.
3: Me equivoqué.
2: No.
1: Lo siento, sí.
2: Lo siento.
4: No se van a desesperar de mí.
2: Doña Jessy.
3: Mande.
2: Hola, ¿cómo está?
3: Buenas noches.
2: Buenas noches, doña Jessy.
3: Bueno, yo dije, ¿ahora qué son? ¿Cazafantasmas?
1: Hoy es...
2: Algo así.
1: Miércoles de fantasmas y más.
3: Anda muy espiritista hoy.
2: No, hombre. Oiga, ¿ha tenido alguna experiencia paranormal, doña Jessy?
3: Fíjate que yo soy un poco, pero la que más es mi hermana.
2: ¿Ah, sí?
3: Sí.
1: ¿En su casa o en el negocio o en la calle?
3: En la casa.
1: ¿Ahí donde viven?
3: Sí, aquí donde vivimos. Es que mi hermana es muy seguida por los fantasmas.
2: Ay, no. ¿Y no ha pensado en separarse de su hermana?
1: ¿Y no tendrá algún don la hermana?
3: Puede ser.
2: Que por eso la siguen.
3: Que le dicen que a veces ella dice algo y a veces así pasa, que así pasan las cosas.
1: Sí, sí. Es que muchos dicen que traen un don.
2: Mesa.
1: Eso te va a decir.
2: Mesa.
1: No sé qué show mucho mesa. Con eso. ¿Qué quiere decir eso? ¿Que ponen una mesa para atender o no?
2: O sea, sí, que tienes como, ajá, como el don como de ya sea de ayudar, o sea, porque hay dos tipos, ¿no? Lo bueno y lo malo.
3: Así.
2: Entonces tienes que ver qué tipo de mesa trae, seguro.
3: Y ella es muy así, seguida por esas cosas.
1: ¿Pero qué? ¿Ella mira o le hacen travesura?
3: Ha visto, ha escuchado y sí.

0: Han hecho travesuras.
1: No manches, eso de escuchado se ya.
2: No, ya está muy criminal.
1: Y a usted
0: No,
1: nunca, doña Jessy.
0: ah, no, a mí sí.
2: También.
0: Tenía meses que mi papá había muerto y ya ves que cuando pues las personas acaban de morir, se les pone un altar y todo eso, ¿no? Para los rezos y todo. Y pues estaba soltera en una esquina. Eso no, yo salí y me dio ganas de ir al baño y salí en la madrugada. Pues sí, fui todos. Regresé al cuarto, mis hijos estaban. Ah, bueno, no tenía yo niños. Y me metí al cuarto, seguí durmiendo, cuando clarito oí la voz de mi papá, que me llamó por mi nombre. Pues sí, como no hice caso, yo dije, ¿será o no será? Me llamó por mi nombre completo.
1: Ah, sus dos veces.
0: Sí, me da de cuenta como cuando yo dije, mira, Cris,
1: Ajá,
0: Cris,
1: ajá.
0: Cristian,
1: ¿Qué
0: y
1: pasa?
0: te digo, entré, así fue como me llamó, y yo volví, y yo dije, pero ¿quién es? Y fui a ver al cuarto a mi mamá, y yo que llego y le toco y le digo, mami, ¿usted me llamó? No, dice, yo estoy bien dormida estoy. Ah, pero era la voz de mi papá, pues.
1: ¿Y le comentó doña Yesi a su mamá?
0: Sí, le comenté, igual mi mamita estaba en su cuarto con mi excuñada. Y las dos, ponte que lo vea una persona, pues tú dudas,
1: Sí,
0: pero ya las
1: claro.
0: dos
2: Sí, claro.
0: claramente vieron que del patio entró al cuarto de ellos, pasó por enfrente de la tele que estaban ellos viendo, va de cuenta una mujer así toda de negro, sin voltear a ver. Entró y salió del cuarto. Y
1: ¿Y le ponen veladora?
0: ¿vale?
1: ¿Le ponen veladora?
0: ¿A
1: ¿A su papá?
0: quién? A mis papitos no, no, después de que ya cumplieron cierto tiempo de ya de muertos, quitamos las veladoras y luego como ya empezamos a ir a otra iglesia y todo eso. Ya no les ponemos veladora. Mi prima me regaña porque dijo que le debe poner su veladora porque ya de cuenta que es la luz pues del camino.
1: Ajá, sí.
0: Pero pues a veces por cuestiones de que puede pasar un accidente o algo,
1: Sí,
0: mejor no lo
1: claro.
0: ponemos.
2: Sí.
1: Híjole. Vale, pues gracias, doña Jessy, por su historia.
0: Bueno, saluditos, linda noche.
2: Gracias, doña Jessy. Oye, hay más mensajes, ¿eh?
1: A ver qué
2: A ver,
1: dice.
2: hasta video nos mandaron, oye.
1: Dice, en Veracruz existe una casa donde el papá asesinó a
2: ¿Y ese
1: toda
2: es
1: su
2: el qué?
1: familia y nadie aguanta vivir ahí.
2: Despechados, buenas noches.
3: Oye, Cristian.
1: ¿Qué pasó, mi estimado?
3: ¿Qué el papá de doña Jessy ya sabía tu nombre?
1: Porque me habló también,
3: Te habló dos veces, dices también.
2: Cristian.
3: Cris, los camarones.
1: Pero no se te va una, condenado.
3: Dale, chamaco.
2: Sale, mi buen.
1: Ah, pues sí, dice el mensaje. En Veracruz existe una casa donde el papá asesinó a toda su familia y nadie aguanta vivir ahí. Quedó maldita. Oye, ¿y acá en Tapachula habrá una casa así
2: Ya
1: que?
2: vas.
1: Uy, sí, eso que escuchó ahí. Te
2: Ya,
1: hierve el.
2: Cristian, ya lo
1: Te
2: dijiste,
1: hierve
2: ya.
1: el pecho, ah, ya
2: Te hierve mi
1: te.
2: pechito.
1: Ahora pues más
2: Oye, que
1: mensajes.
2: con quién ¿a qué casa me voy a regalar hoy, muchachos? Porque qué miedo
1: No.
2: ir a donde voy yo, hombre.
1: Más mensajes. Dice, en Veracruz.
2: Ay, ya, Cristian, eso ya lo
1: Oh, ¿qué?
2: leíste. Voy con pasaje, chamacos, pero si termino luego marco a cabina.
1: A ver qué dice el pasaje. Justamente va pasando ahí.
2: Oye,
1: No manches.
2: despechados, buenas noches.
4: Buenas noches, despechados.
2: Hola, ¿quién habla?
4: Marlis.
2: Hola, Marlis, ¿cómo estás?
4: Bien, gracias. Quiero comentar algo
2: A ver,
4: paranormal que
2: dinos.
4: me pasó.
2: Cuéntanos tu historia paranormal.
4: Ah, bueno, hace años, cuando era una niña, tenía como 6 años, estábamos en la casa de mi abuelito. Entonces mi mamá y mi tía no nos quisieron acompañar para ir al baño y le dijeron a mi prima, que era un año más grande que yo, que fuéramos las dos, acompaña a tu prima. Entonces salimos a la sala y no alcanzábamos el a prender el foco. Entonces íbamos a ir por una silla al comedor y vimos a mi abuelito ahí en la en el sillón donde él siempre estaba. Estaba fumando y nada más se nos quedaba mirando, pero mi abuelito obviamente ya estaba muerto.
2: ¿Cómo crees?
4: Sí, sí, estuvo muy feo, de miedo.
2: O sea que lo vieron, o sea...
4: Marlis, no, no te escuché, perdón.
2: Marlis, o sea, ¿y las dos pudieron presenciarlo?
4: Sí, las dos, pero lo más triste es que mi prima se fue a hablarle a mi abuelito y ella, la verdad, tiempo después falleció de una caída.
2: ¿Cómo crees? ¿Cómo cuánto tiempo después?
4: Como al año, bueno, ni año había hecho, y que según estaba jugando en la escuela y se cayó y se golpeó la cabeza.
2: Y
4: bueno, no sé si tenga que ver, ¿verdad? Pero, ay, qué triste.
1: ¿Y a ti nunca te pasó nada así durante un lapso así?
4: Yo he presenciado muchísimas cosas así, feas. Y yo creo que hasta desde que estoy con mi esposo, ya no. Creo que me tiene miedo.
1: Oye, ¿y en la casa donde habitas hoy en
4: aquí
1: día?
4: No, no nos... Te digo que desde que estoy con él ya no, pero antes de él, sí, y yo le comenté a él, oye, fíjate que me pasa esto y esto. Y le digo, si me llega a pasar y me llego a quejar, tú despiértame, le decía yo a él. Ajá. Y sí, así lo hacíamos, porque yo sentía una presencia ahí conmigo siempre.
2: Y actualmente, pues ya... ¿Perdón? Actualmente ya no, o sea, ya definitivamente no sientes eso.
4: Ya no me ha pasado, pero desde que estoy con él ya no, pero antes de él sí me seguían demasiado.
2: Ay,
4: después les contaré.
1: Ahora, pues.
4: Porque tengo que ya va a terminar el programa.
2: Está bien, Marlis, pues. Muchas gracias.
1: Con unas tostaditas de tinga, ¡ala, la platicadera!
2: Marlis,
4: mande.
2: Que con unas tostaditas de tinga a la platicadera, dice Cristian.
4: Pero si no le gusta.
2: De plano, qué mala onda, Cristian.
4: Sí, solo lo dijo por compromiso.
2: Ajá, convivir, miente por convivir.
1: Yo sí, nunca dije que eso.
4: Le gusta.
1: Objeción.
2: Saludos, Marlis, gracias.
4: Sí, cuídense, adiós.
2: Bye.
1: Mira, ahí el buen César va pasando justamente donde dijo Aristóteles.
2: No. A ver qué.
1: En ese lugar, que es la 26, justamente ahí va pasando.
5: Ya terminé mi servicio, chamacos. Pero no, hombre, es que este ha sido el tema paranormal, mínimo se lleva las 2 horas.
1: Paso.
5: Así como le decía a Salilo, que por qué 2 horas. Así, 2 horas, mi güey. Mi buen Cristian, ya Sirán lleva prisa, que se vaya y te quedas tú la otra hora, pero que se acabe el programa.
2: Adiós.
5: Paranormal con 2 horas, mi buen Cristian.
1: A la mecha, lo vamos a escuchar en otra ocasión a mi amigo.
2: Ay, yo creí que había mandado. Ah, no,
6: Cristian,
2: sí.
6: Cristian, tú dices cuándo íbamos a hacer exploración urbana. Nosotros dos, una cámara y solamente una lámpara. Tú dices.
1: Me da miedo, lo admito.
6: Te reto, Chris Rock, alegría. Chris Rock, Diamante Negro, alegría.
2: Ahí está. Oye, ¿qué no ven que fue a transmitir al Panteón Cristian?
1: Y viene despechado. Bien
5: mal. Pues sí, hay chance para mañana, chamacos. Yo mañana les hablo. Ahorita iba yo con servicio y...
2: Va.
5: Ahí va mi pasaje.
1: Sí, amigo.
2: Y regresó del Panteón y hasta eso no creen que se fue a meter hasta lo más profundo. Y regresó malo. Sentía cosas, hasta casi como temperatura, se le bajó la presión, no podía caminar.
1: Oye, ¿que no me estaban ganando tú?
2: Yo creo. Y en eso le dijimos, bueno, Elefante le dijo a Cristian, oye, no, cuando sea así, ponte algo al revés. Le había dicho que se volteara el boxer, pero como no traía ese día, se volteó el... ¿Él? La playera y con eso, Pero sí estuvo muy raro esa sensación.
1: Y fue inmediato.
2: Despechados, buenas noches.
7: Oye, Iván.
2: ¿Qué pasó?
7: A mí se me hace que al Chris quería que le pasaran el huevo.
2: ¿Verdad? No, puro pretexto era.
7: Pero, Chris.
1: ¿Tú?
7: Cuando sea así, márcala al Aristóteles, güey.
1: ¿Por qué?
7: Para que él te lo pase.
1: ¡Hora! Mira.
2: Llegamos al final del programa, muchachos. Muchas gracias por acompañarnos hoy. ¿Alguien lleva el conteo de nuestras llamadas hoy? Que nos haga paro, ¿no?
1: Oye, sí es cierto.
2: Saber cuántas llamadas recibimos. Despechados, buenas noches.
8: Oye, Cristian.
1: ¡Au!
3: Como a él ya se lo pasó el viejito, el lobo, por eso.
1: Así, por eso.
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15: Chamaco, también hay que ser marrano, pero no tan trompudo.
2: Hay que ser coche, pero no trompudo, dice. ¿Qué dice? A ver, otro Watts.
16: ¿Y eso que está enfermo, Irán?
2: Mira, y eso que andas enfermo, sí, pero ya, marito. Pero de tu cabeza. Andas pensando en tangas y nosotros nada.
17: A mí no me detiene la enfermedad.
2: A ti no te detiene. No, aquí ya comprobadísimo.
17: Sí, a ver, sí, sí.
2: Dice.
17: A ver, hay audios.
2: Ok. ¿Hay más mensajes? A sí, ver, sí. ¿Qué dice?
18: Pues bien, en mi opinión, del tema que están hablando, yo pienso que en este caso, si la encajosa es la mamá de la chava, pues primero tiene que hablar su esposo con ella y decirle, ¿sabe qué? Pues entre ellos dos como pareja, ¿saben? ¿Sabes qué? Pues tu mamá ya tardó y es acordar que va a hablar la hija con ella, ¿sale? Y la hija pues tiene que decirle, mira mamá, fíjate que ya hablé con mi esposo y hablé con él y él ya me ha preguntado de que pues si nada más venías de visita, ya son 2 meses. Para que la señora no vaya a pensar que es su hija y, no la, y la vaya a agarrar contra su hija, sino que entienda que pues es el yerno y tiene que agarrar el rollo, pues que son una familia, que son una pareja, pues que tiene que ser así. No siempre se pueden tomar decisiones como esas y que todos queden contentos.
2: Así es.
18: Siempre va a haber un disgusto, pero pues la culpa no sería de la pareja, sería de la mamá. Es cierto, para los que dicen, primero tuve madre, primero, sí es cierto, primero tuvieron mamá, pero no eligieron a su mamá. Fue por naturaleza te tocó la mamá que te tocó. Pero la persona con la que estás ahora sí la elegiste. Entonces no debes de ponerla en segundo lugar. Cuando la primera persona entró a tu vida porque no tuviste elección, pero la segunda persona entró a tu vida porque tú decidiste que entrara. Entonces es irresponsable que la persona que tú sacaste de una zona de confort para que entrara a tu vida la estés poniendo en segundo plano.
2: Okay.
18: Entonces, tu prioridad es la pareja que tienes ahora, en este momento.
2: Claro.
18: La familia que tú formaste.
2: Como dijo Toretto, la familia es primero.
17: La familia es primero. Sí, sí, sí, fíjate que sí estoy de acuerdo con Gilbertore.
2: Yo creo que yo empezaría así, digo, si fuera mi mamá, ya cada vez me voy mentalizando un poquito más.
17: A ver, ¿qué le dirías?
2: Yo le preguntaría, oye, mami, pues queríamos saber aquí con Juan Ramón si ¿Por qué te ríes? Irán.
17: Porque conozco un taxista que se llama así.
2: Ah, la chihuahua, vamos, pues. Sí, o sea, preguntarle, oye, mami, queríamos saber, ¿no? Con Juan David. Sí, todo está bien, sí está todo bien pues en la casa, ¿no? O sea, en el entendido de que mi papá, pues, sigue vivo, ¿no? Mi hermana, ¿no? Si todo está bien en casa, pasó algo, ¿no? O sea, dependiendo del contexto, yo preguntaría si emocionalmente hay una razón, ¿no? De pronto a veces los papás tienden a, pues en esa etapa, ¿no? A que ya se sienten como solitos.
17: Sí, mira.
2: Entonces, yo entraría por ahí, por el lado humano, por el lado sensible. Preguntar qué pasa, si todo está bien, cómo podemos ayudarle, ¿no? De manera que ni ella se sienta atacada, ni ninguno quede como el malo de la historia.
17: Creo que sí, dice José de las Américas. ¿Sí qué, José? Nada nos dijiste.
2: Ese José.
17: Creo que sí, dice. José, dinos qué, hombre.
2: Ey, José, estás como Irán, una cosa dicen, y aquel pensando en tangas,
17: ¿sabes? Ahorita con el mensaje que dijiste.
2: A ver.
17: tienes razón porque nos llega otro.
11: A ver.
17: Sé que muchos aquí comentan que seas sincera y directa con ella. Aún así, yo te recomiendo que también analices bien la situación, el por qué está ella ahí. Uh-huh. Puede ser que esté pasando por un mal momento económicamente o de salud o incluso depresión, que es muy común en personas mayores.
11: Sí,
17: si te lo
11: sí,
17: digo
11: sí.
17: Es por experiencia propia. Pero igual yo creo que la mamá, digo, desde el inicio, el ser claros y el platicarlo, oye,
11: hija,
17: fíjate que pasa esto, me siento así, tengo esto, pasa esto, ¿no? Para poder entenderla.
11: Sí, hay que tener empatía, ¿saben? Yo creo que si es tu suegra, si es tu mamá.
17: Pero no nomás de ir así de un día llego y ya no me voy, ¿no? O sea, también no está chido.
11: Sí, hay que ser conscientes, pero bueno, ya está hecho. Ahora buscar la manera de resolver, ¿no? De deshacer este nudo, ver cómo podemos ayudarte, ¿estás bien? ¿Necesitas algo? ¿Pasó algo que no sepamos? Y pues hablando se entiende la gente, ¿no? Llegar a un acuerdo. Al final la vida y todo es de acuerdos. Entonces, si logras, amiga, platicar con tu mamá, tenga una plática madre e hija en la que ambas puedan decir lo que sienten, decir lo que pasa y de alguna manera tú externarle y decirle, bueno, queremos que tú también te sientas cómoda, ¿no? No queremos que te sientas atacada ni que te estamos corriendo, siempre eres bienvenida, ¿no? Y si algo necesitas, a menos que fuera una cuestión de salud, por ejemplo, de decirle, ay, necesita algunos cuidados especiales, necesita quizás, no sé, ya me estoy imaginando cosas, pero hablen.
17: Yo también.
11: Platique.
17: Ay, adiós,
11: bueno.
17: Ay, adiós.
11: A ver.
19: Es que sí, aquí hay algo que no cuadra, Irán, Carmen.
11: A ver,
19: ajá. Hay que, bueno, ya dicen que ya pasó un mes y cómo es posible que no se hayan sentado a platicar.
11: Claro.
19: Lo realmente, ¿por qué llegó ahí o qué pasó?
11: Sí.
19: Un pleito, no sé, conformidad en su domicilio donde estaba. Uh-huh. Algo pues, o sea, un mes y que no se hayan sentado a hablar también.
17: Sí, ya, también ya es
19: está raro.
11: Sí, es que me imagino que no hallaba también cómo.
17: Pues hasta la fecha no sabe ni cómo decirle. No,
11: por eso acudí a este programa. No, pues sí, la neta, creo que varios hemos dado nuestro punto de vista. No se trata de quién llegó primero, no se trata de quién es más importante, sino de llegar a un acuerdo, ¿no? O sea, no se trata de que elijo a mi esposo sobre mi mamá o elijo a mi mamá sobre mi matrimonio, o sea. Se trata de buscar un equilibrio, ¿no?
17: Claro. Ay, llamada. Despechados, buenas noches.
20: Oigan, ¿qué matas?
17: ¿Qué pasó?
11: ¿Qué pasó con la show?
20: Que hay nada más para hacer un comentario.
11: A ver.
20: ¿Por qué no la muchachita esta le dijo a su mamá que escuchara la radio?
17: ¿Verdad?
11: Señora.
17: Tienes razón.
11: Señora.
17: Oye, mamá, hay un programa ahorita, mira, escucha, o que ponga la radio, bueno, como ya vive ahí, pues, sí, que ya. Ponga la radio a todo volumen.
11: Alexa, pon la radio.
20: Ándale, y mira, indirectamente que la corran.
17: Pues sí, es más, se lo decimos nosotros.
11: Es más,
20: sí, pues,
11: si un día
20: sí,
11: necesitan,
20: señora,
11: si ya unimos
20: no
11: parejas.
20: La casa, váyase.
17: Sí, pues.
11: Señora, si usted nos está escuchando en estos momentos, su hija no sabe cómo decirle que ella.
17: Oye, Colocho, ¿tú cómo se lo dirías a tu mamá si llegara un día, ponte que ya estás viviendo con alguien y todo, y de pronto, pum, llega tu mamá y pasa una semana y dos semanas y no se va? ¿Qué le dirías?
20: Bueno, que tú no tienes una casa. Claro, me junté.
17: Sí, le creo, Colocho. Te creo, gordo.
11: No manches.
20: Sí, yo sí le diría.
17: Sí, pues.
20: Es más, déjate la paso.
17: ¡Ay!
11: ¡Ah,
20: no, no es cierto.
11: Ay, ¿te creímos
17: yo capaz? Dije sí, capaz que sí.
11: Te creímos capaz ahí a doña señora.
17: Sale pues, mi bien. Dice, jajaja, sí, pero temble. ¿Qué caso va a ser la suegra donde los locutores imaginan tangas? ¡Oh! Bueno,
11: amo aquí, amo este lugar. Son mi dosis de dopamina semanal.
17: No, pues tantito se me fue pues aquí la imaginación.
11: Demás, eres muy visual, Irán.
17: Sí, la neta,
11: eres
17: sí.
11: Eres demasiado visual. Nadie estaba hablando de eso.
17: Perdón.
11: Ay, no. Ay, no, Dios mío, mi mente.
17: Ay, Dios mío.
11: Perdónalo, a ver qué dice.
21: Pregúntenle a la muchacha que si tiene galera a su suegra para que yo se la vaya a tirar. Y ya que le hablen los vecinos que le tiraron la galera, solamente así se va a ir.
11: ¡Mi galera! Va a decir la señora, mi galera. Amiga, si nos estás escuchando todavía, ahí conocemos a alguien que tira galeras a domicilio. Si te interesa, digo, por ahí.
17: 100%, ¿eh?
11: Yo siento buenísimo. Que esa puede ser una. Muy buena estrategia.
17: Sí, es cierto. No es recomendado por si ocupan, no solo ella, ¿eh? Cualquier despechado.
11: ¿Qué caso va a ser la suegra donde los locutores imaginan?
17: A ver, hay más mensajes.
0: 100%.
21: Oye, Irán, ¿y de qué color y qué estilo te imaginaste tú las tangas?
11: Ya no es las. Digo, porque también...
17: Lo que pasa es que aborazado. Dijo de encaje, entonces de encaje era. Y la neta era color negro.
11: A ver, ay, pero a ver, pero ¿cuáles fueron las palabras que dijo Aristóteles sobre
17: el encaje? Dijo, encaje entre más grande mejor. Algo así, ¿no? Hay mensajes.
11: No dice eso. No decía eso. A ver, dice... De la manera más sincera y cariñosa hablaría con mi pareja y le preguntaría de la manera más sensible posible si quiere que su mamá,
17: si quiere a su mamá,
11: y en cuanto me diga sí, la quiero mucho, remato con un yo también la quiero, pero la quiero fuera de mi casa. Ya dile que chuchu, y que fuera tren. Chuchu.
17: Que se vaya. Sí, saludos al buen Floki.
11: Eso.
17: Que ya está presente en esta noche en Despechados.
11: Y Floki, nada más.
17: Te mandamos un abrazo.
11: Para que no te quedes con la duda. Lo que dijo Aristóteles fue esto.
17: Alguien toma
21: el
17: ejemplo.
21: El encaje es bonito, pero no tan ancho.
11: No dijo que entre más grande el encaje mejor.
17: No.
11: Esa fue en tu mente cochina.
17: Sí, se reprodujo en mi cabeza.
11: Esa fue, ya ahora hablamos de reproducción, Dios mío.
17: Más audios, porque esto es un éxito.
11: No.
0: Un abrazo.
19: Ya irán calladito, te defienden mejor.
11: Yo creo que sí, ¿eh?
17: Ya, sí, déjenme, suéltenme.
11: ¿Estás bien?
17: Sí,
11: ya
17: bien.
11: Veo que no.
17: Todo bien
11: en casa.
17: Todo bien.
11: Ay, no, muy pobre. ¿Algo que quieras contar?
17: No.
11: Algo que quieras decir.
17: Sí, estamos bien.
11: ¿Todo bien?
17: Mira qué mensajes llegan. Chécate nada más.
11: Dice, fíjate nada más.
17: Léelo.
11: Ya te llegó tu invitación, dice. Mira, hasta invitación sacaste, dice. Irán, vamos al...
17: ¿Al mar?
11: Inero, mejor a ver tangas.
17: Ay, no.
11: A ver, ¿qué dice?
17: Me van a pegar, Aristóteles.
11: Ah, te pegan.
17: Sí.
11: ¿Y te atreves a hablar hacia el aire?
17: No, yo no dije nada malo.
11: ¿Pero por qué te andabas imaginando?
17: No.
11: ¿Lencería?
17: No, me ando imaginando nada.
11: ¿Y de quién?
17: ¿Les puedo pedir mi complacencia a un minuto de ti?
11: ¡Guau!
17: ¡Claro que sí!
11: ¡Qué rolón, pedimos,
17: señores!
11: ¡Qué rolón!
17: ¿Cómo?
11: ¿Qué dice?
17: Ya el calacho ya. ¿Qué? Ya nos vamos, muchachos. Cuídense mucho, Carmencita, un placer.
11: No, hombre, el placer es todo tuyo, ya sabes.
17: Oye, llegaste y esto se...
11: Se disparó.
17: Se disparó, ¿no?
11: Ah, ojalá me aumentaran el sueldo por cada mensaje que llegue.
17: No, hombre, un montón.
11: Para que valiera la pena contarlo.
17: Ya nos vamos. Cuídense mucho, Despechados. Regresamos el día lunes en vivo a través del 99.5. Despechados, buenas noches.
11: Fíjate. Bueno, pues ya nos vamos, muchachos. Hasta mañana. Descansen rico.
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17: Ya estamos, Despechados 40, ¿cómo están? Buenas tardes, buenas noches, bienvenidos. Ya es jueves 27 de agosto 2026. Lo que pasa es que yo veo de día, estando de noche, y veo de noche, estando de día. Bienvenidos, Despechados, del otro lado, el despechado number one, Cristian. Mulato, Mamisán, Lara, Lara, Lara, Lai, Alegría, Cenicienta, ¿cómo estás?
0: Triste, Iram Nava.
17: ¿Por qué? ¿Qué pasó, amigo? ¿Qué te pasó? ¿Qué te ocurre?
0: ¿Alguna vez pensaste que eras bueno en algo y terminó que no eras bueno, simplemente eras malo? Tú pensaste que eras bueno, güey.
17: Sí.
0: Pero no eras bueno, güey, realmente no eras bueno. Eras pésimo.
17: Pésimo.
0: Wey. Pésimo. ¿No? Por ejemplo, güey, en tu mente dices, yo soy buen locutor, güey.
17: Y a la mera hora.
0: En la vida, ya. No, güey, no eres no buen lo locutor, soy. Eres pésimo, güey. Ni siquiera malo, güey.
17: Pésimo.
0: Pésimo.
17: Malísimo.
0: Malo, o sea, malo.
17: Pues no, no me ha pasado, ¿eh?
0: No te ha pasado. A mí sí hoy.
17: ¿Cómo crees?
0: Vamos a atender la llamada, pero antes yo tengo un elefante que se llama Trompita, que mueve la cabeza y manda a su mamita, y su mamá le dice, pórtate bien Trompita, si no te voy a hacer
17: paspas en las pompitas. ¿Qué onda, elefante? ¿Cómo estás? Bienvenido. Vaya hasta que se te ocurra aparecerte en esta cabina.
0: De una vez respondiendo.
1: Vamos a responder la llamada.
17: Bueno, hablas, elefante.
1: Bueno, ahorita hablo.
17: Despechados, buenas noches.
3: Buenas noches, habla Jorge, farmeador de Aura the Lion.
17: ¿Qué onda, mi buen? Mecha. ¿Cómo estás?
3: ¿Qué tal, elefante?
1: ¿Qué tal, mi bro? Muy buenas noches.
3: ¿Qué tal, mi Cristian? Oye, excelente la programación que me recomendaste, ¿eh?
1: Te estoy diciendo.
3: Sí, excelente, la verdad que me la pasé a todo dar.
1: No quiero preguntar qué, pero ahí después me cuentas.
0: Un programa de música selecta para conocedores de la música y no
17: DJ Pepeyo.
3: Cristian, créeme que hace tiempo que tenía yo como que esa idea en mi mente de decir, oye, ojalá otro programa donde pasen una canción y cuenten algo de esa canción y pasen otra canción.
1: Ah, mira,
3: y,
1: qué
3: sea,
1: chido.
3: No me imaginé que fuera así la programación, pero excelente recomendación.
0: Gracias, mi buen George
17: Afelay. Es que esa idea jamás había existido en la radio.
1: Jamás, oye, jamás.
3: No. Sí, oye, yo quisiera preguntarte, o sea, ¿viene del mando de arriba o viene?
17: No. Iniciativa de Cristian Alegría.
1: Eso es una idea original de Cristian, ¿eh?
17: Jamás, oye, ningún Cristian, programa de radio.
3: No, Cristian, créeme que tienes mi respeto, de verdad que hace tiempo que yo pensaba en algo así y hasta ahora que tengo la oportunidad.
17: Jorge. Ajá. Jamás nadie había hecho ese proyecto hasta que llegó Cristian Alegría y él tuvo que subir a hablar para que le dieran el chance de hacer ese proyecto a las 5 de la tarde.
3: Sí, no, pues
17: pero nadie, ¿no?
1: Por eso lo ama su patrón, ¿eh?
17: Sí, claro. Sí,
3: oye, Cris, y de eso que comentabas al principio.
0: Ajá.
3: Fíjate que tampoco nunca me ha pasado.
0: ¿No te ha pasado tampoco?
3: No.
0: O sea,
3: no,
0: tú
17: es que somos que no. Fregones para todo.
0: Donde eres bueno es porque sí eres bueno.
3: Sí, sí.
1: Pero no, yo soy bueno siendo malo.
0: Elefante malo. ¿Y has conocido a alguien que crea que? Bueno, sí hemos conocido a alguien que cree que es bueno, pero es malo.
3: Sí, he conocido a alguien que cree que es bueno en algo, pero es malo. Creo que sí, todos conocemos a alguien así.
0: Sí, eso sí. Oye, pero ¿qué tal si nosotros creemos que estamos siendo, pero realmente no, porque ante los ojos de nosotros, los otros
3: sí,
0: son los que valen cheto.
3: Exactamente, por ejemplo, yo ante mis ojos, la verdad, yo soy buen chofer, buen conductor y buen trabajador. Yo ante mis ojos.
0: Exacto.
3: Creo que todos tenemos algo así. Por ejemplo, ¿qué destacaría esto de ti, mi Cris?
0: Yo en la defensa.
17: ¿Crees que eres buen defensa?
1: Nadie dijo pues, nunca.
0: No soy buen defensa.
17: Pero eres malísimo.
0: Ese maldito.
17: Fíjate que, pues ahí te va, yo sí conozco a un amigo, ya tiene añitos que lo conozco. Cree que es buen jugador de fútbol.
0: Del Aristóteles.
17: Pero es malísimo. O sea, en la vida ha metido un gol y su equipo ha ganado una vez en 4 años.
1: Ya, de veras, pues.
17: No.
1: De veras.
17: Y hasta eso ganó porque el otro equipo descalificó, no llegó.
0: ¿Cómo la ven, George?
3: Ganó por default.
1: Así
3: por
1: es.
0: Sí, entonces ahí vamos el punto, ¿va tú, mi George?
3: Sí.
0: De que uno en su mente cree que es bueno.
3: Sí, en eso tiene razón. Yo, por ejemplo, yo en mi mente soy así y digo yo, soy el mejor. No hay nadie igual que yo aquí en Tapachula.
0: Eso.
3: Ni un chofer igual.
0: Y en los ojos de tal vez el peatón, ese Joshua Felayo es una basura para manejar, ¿verdad?
3: No, fíjate que a veces la misma gente a veces me llena la mente de que sí lo soy. Fíjate que hay una señora que recuerdo con mucho cariño que siempre que subía la combi me regalaba guineos.
0: Ah, no,
3: y me decía, es que usted es muy buen chofer, me decía, yo no me he topado con otro igual, y yo ya te imaginarás, ¿no?
0: Sí,
3: yo así como que chido. No, pues la verdad no, jefa, la verdad sí soy.
0: Qué bueno, John George, excelente.
3: Pero, o sea, sí, o sea, he tratado más o menos de eso, de ser bueno en lo que haces. Creo que es una idea con la que me quedé de pequeño. Que, o sea, me acuerdo que fue una profesora la cual igual recuerdo con mucho cariño, se llama Joydelin, es psicóloga, y me acuerdo que ella era maestra, pues fue mi maestra, y me acuerdo que ella decía que en lo que tú hicieras tenías que tratar de ser el mejor, y ella contaba la historia de un albañil que todas las mañanas se iba bien vestido de su trabajo, cambiaba, se ponía su ropa para trabajar, y cuando terminaba, bueno, y que era muy impecable en su trabajo, y que era muy detallista y todo, y dejaba limpio su área de trabajo cuando se iba, no porque al siguiente día tenía que volver a hacer mezcla, dejaba un tiradero. Órale. Y cuando terminaba su trabajo, él se vestía nuevamente con su ropa impecable y se iba a su casa, y que nadie le creía que era albañil. Entonces ella contaba esa historia, decía, hagas lo que hagas, seas taquero, seas albañil, seas chofer, seas lo que tú hagas, tienes que tratar de ser el mejor.
5: Órale, esa es una muy buena...
0: Tan limpio que nadie creía que era albañil, imagínate. Ajá, ¿a qué grado? No.
3: Ajá, y él era muy impecable en su trabajo. Sí. No, no sé si la historia es ficticia o era real, pero me gustaba mucho cuando explicaba eso.
0: Excelente, gracias mi George. Sí.
5: Muy buen concepto.
3: Gracias a ustedes por recibir la llamada.
0: No,
3: pone mi canción despechada, por favor.
0: ¿Cuál?
3: Mentirosa de Elefante.
0: Mentirosa.
3: Mentirosa. Por favor.
5: Eso. No, sí sabe de eso.
0: Bye
17: bye, George.
0: Y yo quedaba bye, bye. Por ti.
3: Chau.
0: Es que ¿saben qué?
17: ¿Qué te pasó?
0: Yo como actor.
17: Soy
0: pésimo,
17: tú como actriz,
0: lo máximo. Tenemos llamada por tanto tiempo.
17: Buenas noches.
0: ¿Cómo
6: están?
17: Espérate.
6: Espérame, porque está. Cristian está en un momento de catarsis. Así que.
17: Gilbertore, se está jalando su pelito.
6: A ver, ¿qué pasó? ¿Qué te está pasando, Cristian?
17: Se está convulsionando.
0: Nada, amigo, aquí estamos perdiendo la gordura. No dio la corrida.
6: Ah, bueno. Saludos, mi hermano Irán. Mi hermano licenciado Cristian Alegría y el elefante Paquidermo.
5: Ah, mira, ¿qué tal, mi estimadísimo? Pero, ¿viste? O sea, mi gran amigo el licenciado Cristian Alegría y el elefante, ahí un saludo también.
0: ¿Qué cosa?
6: Pues, sí, no, es que todavía no has hecho tus méritos. Todavía nos va a tocar.
0: Puedes volver a repetir el saludo y al final dices, y la basura del elefante. Ya
6: del tema de hoy.
17: A ver, dinos, platícanos.
6: Yo les voy a contar una tragedia que me pasó.
17: A ver,
0: échala.
6: Estaba yo en la barbería, estaba haciendo un corte, todo iba bien. Ajá. Todo iba perfectamente bien. Un corte así chulísimo, como todos mis cortes, ¿no?
17: Claro,
6: pues, pero en eso va llegando un cliente, me tengo que apresurar y mi amigo ya iba a entrar a trabajar. Y metí de más una máquina que no debí.
5: Chample.
6: Y al rato todos le decían que venía hablando de frente.
5: Oye, no sé, pero se me hace conocida esa historia.
6: Me agüité y dije yo, no soy tan bueno como yo pensaba.
0: Por lo menos experiencia. Es que era para que tuvieras una experiencia en tu vida, pues.
5: Sí, claro, no se puede ser tan perfecto en la vida.
6: Exactamente, ese día conocí la humildad, chicos. De eso me acordé ahorita que mencionaste el tema.
0: Y ese amigo sí hablaba de frente, decía la gente de frente.
6: Sí.
0: Está bien, mi Gilbertore.
17: No, pero no dudo que te haya quedado chulo, amigo Gilbertore.
6: Sí, después lo arreglé. Es decir, es un amigo que ustedes no conocen, pues, pero...
5: Claro. Pero sí, bueno, se me hace muy conocida esa historia,
6: Es confesionario, Cristian, sin mencionar nombres.
5: Ah, bueno.
0: Está bien, Miguel.
6: Chicos, les quiero pedir una complacencia.
17: ¿Cuál?
6: Se llama Cuarto para los Dos, el Irán Roll.
0: Andas muy rockerón urbano.
17: Siempre, dile.
5: No, hombre.
6: Manejamos las dos, manejamos la trova y el rock urbano.
0: Ya. ¿Está bien, Miguel Otero? ¿Qué va? A ver, ¿cuál es un karaoke?
6: Aquí estamos, aquí vamos a seguir escuchando.
17: Sale, amigo.
5: Cuídate.
17: Bye.
5: Déjate
17: matar.
0: Como que la luna eclipsada le hace daño al buen Cristian, ¿no?
17: Sí,
0: como
17: oye, que la creo luna que...
0: Elefante, ¿tienes el dato de que hay eclipse?
7: Sí, a las 8 de la noche iba a iniciar y supongo que todavía está, pero ya te está convirtiendo el eclipse
17: en
7: lobo. Lobo, hombre tapachulteco.
17: Oye, a ver, checa el WhatsApp, porque creo que ya debemos de tener un montón de mensajes, ¿eh?
0: No.
17: 962-625-2499, ese es el número de WhatsApp, para que te reportes a cabina.
0: Elefante, te hago una pregunta que le hice a los despechados ayer, que nos llegó el mensaje.
7: A ver.
0: ¿Tú tienes tu novia?
7: Esposa.
0: No, güey.
7: Ah, ok.
0: Mira, el elefante.
17: Es que le pegan a
0: Gruda. Ahí el elefante.
7: Hay llamada telefónica.
0: Llamada telefónica.
17: Buenas noches, despechados.
5: Hola.
17: Mira,
7: vámonos.
0: ¿Tú tienes tu novia?
7: Ajá.
0: Bueno, tu novia tiene un amigo.
7: Ok. Es supositorio, ¿verdad? Todo.
17: Sí.
7: Ok.
0: Es la del confesionario que nos llegó ahí.
7: Sí.
0: Entonces... el amigo de tu novia intenta robarle un beso.
7: Chample.
0: La morra, sí se hizo un lado, pero no cortó relación alguna.
7: Ajá.
0: ¿Qué harías?
7: No, hombre,
0: Bueno, si lo ves. ¿Y si te lo cuenta?
7: ¿Si me lo cuenta la chava o el amigo?
0: No, güey.
17: Hombre, pues se lo va a contar tu novia.
7: Pues sí, la verdad terminaría ahí la amistad, pues. Porque...
0: ¿Con quién? ¿Con tu novia?
7: No, con el chavo.
17: O sea, pues ella te va a decir, ¿sabes qué, cuate? ¿Sabes qué, amor? O sea, pues no me dejé, ¿no? Pero pues me cae bien, seguimos hablando.
0: Chample. A ver, elefante.
17: No es pa' tanto.
0: Tu novia tiene un amigo.
7: Ajá.
0: El amigo de ella le quiso robar un beso.
7: Ajá.
0: Y... no, ella nada más se hizo un lado, no se dejó.
7: Sí.
0: Pero tampoco rompió la relación de amistad.
7: No, pues ahí habría que decidir o su amigo o yo.
0: Así le dijeras.
7: Sí, claro, por supuesto. Definitivamente.
17: Y entonces se quedaría soltero el elefante.
0: Ay, llamada.
17: Buenas noches.
8: Buenas noches, habla Jorge.
17: ¿Qué onda, Jorge? A ver, dinos.
8: Tengo una pregunta nada más para aquí, el amigo elefante.
17: A ver.
7: Vámonos.
8: ¿Por qué preguntó si todo era una suposición? Si... o sea, no entiendo por qué. O sea, tienes una novia, aparte de tu esposa, porque te quedaste... es supositorio todo, ¿verdad?
17: Claro,
7: por supuesto, todo es supositorio por aquí. Ajá. No, es que luego de repente el...
8: Como
17: que
8: dijiste, tal vez sí tengo una novia y no estoy enterado.
7: ¡Ah!
17: Ya me descubrieron.
7: No, hombre, que estos cuates me inventan que yo tengo novia en casi medio Chiapas, medio Soconusco, y por eso ya no sabe uno qué onda.
8: Qué raro, ¿por qué preguntó eso?
0: Mira, mi estimado.
8: Ahora, fíjense que ya, hablando ya fuera de relajo, a mí me pasó un caso ya, ahora sí, hablando la verdad, me sucedió un caso así, hace tiempo me sucedió.
7: ¿Tú fuiste el novio o tú fuiste el amigo?
8: No, yo fui el novio.
7: Ah, ok.
8: Entonces, hagan de cuenta que yo lo que hice fue decirle no a ella. ¿Sabes qué? Pues esta amistad ya se tiene que terminar.
7: Exacto.
8: Porque pues no es así, o sea, estoy yo, pues, o sea.
7: Claro.
8: No es, tu amigo no es porque está arriesgando a que pues yo te termine.
20: Pues si lo hubiera besado, yo te hubiera terminado. Y entonces, él eso quiere, o sea, no es tu amigo. Y ya pues tuvo que acceder, era, como dijeran ustedes, era él o era yo.
0: Oye, Master, ¿y tú consideras que puede haber una amistad entre hombre-mujer, mujer-hombre?
20: Mira, yo considero que sí se puede, simplemente que somos muy pocos, yo me considero uno de ellos, somos muy pocos los caballeros que sí sabemos entender eso, la verdad.
0: Sí, tienes razón.
20: Sí, porque yo me he dado cuenta así de muchas amistades y entonces a veces hasta incluso no el mismo amigo puede a veces no sé pensar mal o
0: sí, claro. Hablar,
20: cosa que no es.
0: Ya ves, Cris, ya no me intentes agarrar la mano, por favor.
20: Así es.
0: ¿Está bien, Master?
20: Dale, Master.
0: ¿Está chambeando o no? ¿Está chambeando?
20: Sí, todavía seguimos laborando ya.
0: Oye, a ver si armamos una sección, el taxista informe, no sé, algo así de que, no Órale. Sé, ahí planeamos algo chido, ¿no?
5: Ya ves que es el Master de las ideas aquí en la radio.
20: Sí, es de mi Master.
0: No, pues sí. Sale, Rey, con cuidado.
20: Dale, brother.
0: Dale, vale.
17: No en vano le llaman el Messi de Radio Núcleo.
5: Sí, por eso lo quiere su patrón.
0: Mira, elefante, aquí nomás para que estemos enterados aquí todos.
5: A ver, dale.
0: Irán.
5: Ajá.
0: ¿Y yo?
5: Ajá.
0: En público lo digo, güey.
5: Ajá.
0: Somos fundadores. ¡Ah!
17: Vámonos a la pausa.
0: A la
17: y regresamos pausa. De volada.
0: A la pausa,
17: sí.
0: Comercial, a la pausa.
17: Lo que tú quieras, pero vámonos a la pausa y regresamos comercial. Rápidamente a Despechados 40. 962-625-2499.
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1: La Agencia de Seguridad de Energía y Ambiente estableció nuevas medidas de seguridad para las pipas que transportan gas LP con el fin de prevenir accidentes y proteger a la población. La nueva norma oficial mexicana de emergencia contempla inspecciones diarias y pruebas para comprobar que los vehículos de distribución se encuentran en condiciones adecuadas de funcionamiento. Estas disposiciones buscan evitar tragedias como la explosión de una pipa ocurrida el 10 de septiembre de 2025 en Iztapalapa, en la Ciudad de México. Entre las principales medidas se encuentra la revisión de los tanques para detectar abolladuras, deformaciones, incisiones y otros daños que puedan comprometer su integridad. También deberán verificarse las válvulas, mangueras, bombas y conexiones para descartar fugas. Además, se establece que los recipientes no deberán llenarse por encima del 85% de su capacidad, con el propósito de reducir los riesgos durante el traslado del combustible. Con estas acciones, las autoridades buscan disminuir los riesgos de fugas, incendios y explosiones, además de fortalecer la protección de los trabajadores, los consumidores y el medio ambiente. Hasta el siguiente comentario.
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3: Son las 10:04.

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1: Son las 11:09.

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0: Son las 11:14.
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0: Son las 11 con 18 minutos.
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2: ¿Cómo están? Soy Claudia Mejía, un nuevo episodio de Ya Oíste. Esta vez yo, ahí los que me están escuchando, quiero que se pregunten, ¿hace cuánto no se desparasitan? ¿Hace cuánto no desparasitan a toda la familia, a la mascota? Creo que también es muy importante. Ahí pregúntenselo porque hoy traemos un tema sobre parásitos. Está conmigo el doctor Jesús Manuel Rodríguez Guzmán. ¿Cómo estás, doctor?
3: Hola, ¿cómo estás? Muy bien, muchas gracias.
2: Y yo quiero saber primero, antes que nada, ¿esta parte de la cisticercosis es igual que la tenia que escuchamos por ahí? ¿Qué pasa con esto?
3: De hecho, justamente eso es algo muy interesante, que es con lo que vamos a hablar. O sea, hablar de cisticercosis realmente es hablar de una fase de lo que es propiamente un microorganismo que se llama teniasis, que es un parásito. Taenia, hay dos tipos. Algo que se le llama Taenia solium y Taenia saginata. La que vamos a abordar para hablar de cisticercosis es la Taenia solium.
2: Y me remonto al cerdo, ¿no? Porque pues la misma palabra lo dice. Pero tenemos tal vez este mito muy bien arraigado de que el cerdo no bien cocido, ¡pum!, cisticercosis. ¿Es así o no es así?
3: No exactamente. De hecho, justamente es lo que vamos a abordar en este momento. Tendríamos que hablar de lo que es el ciclo o propiamente el ciclo de la cisticercosis y el ciclo de la tenia. Y hablaríamos como tal, tendremos que tener en cuenta dos cosas. El cerdo se le conectaría como un hospedero intermediario y al humano como un hospedero propiamente definitivo. Pero ¿qué pasa realmente aquí? Si hablamos realmente de lo que es el cerdo, ¿qué nos aportaría el cerdo? Realmente hablaríamos de esto. El humano o la cadena de transmisión o el mecanismo de transmisión se llama fecal oral. Y realmente en el humano sí ocasionaría tanto teniasis como cisticercosis. En el cerdito no ocasiona lo que es teniasis. En el cerdito solamente ocasiona lo que es la cisticercosis. En el humano, en el cuerpo humano, tendríamos este gusano. Propiamente la tenia es un gusano plano, tiene una cabeza y se caracteriza porque tiene como cuatro ventosas, es decir, cuatro como hoyitos, por así decirlo, en su cabeza. Y tiene unos ganchos que se van atando al intestino. Esto es lo que hace que realmente se fije al intestino. Pero, ¿cuál es la característica de este gusano? Este gusano es hermafrodito, se reproduce por sí mismo, tiene tanto reproductor masculino como femenino. Y es plano, y cada una de estas cositas planitas adentro alberga huevecillos. Y entonces ahí empieza el ciclo. Entonces, ¿qué pasaría con esto? ¿Sabes? Una cosa interesante y que me gusta mucho. ¿Sabes cuánto mide este gusano? Mide de 2 hasta 7 metros. Okay. Y eso es muy interesante porque imagínate, en cada una de estas segmentos que se van formando, hay miles de huevos. Entonces, ¿qué pasa justo ahí? Justo ahí lo que hacemos es de que existen prácticas como pueden ser fecalismo a raíz del suelo. Esto es, hago popó, literal, en la tierra, donde ya sea que haya alimentos o incluso un mal manejo de las excretas, ¿no? Como, por ejemplo, vemos que sí hay un drenaje, pero ¿dónde desfragua esto? ¿Dónde irriga esto? Irriga a los vegetales que propiamente se consumen. Y entonces ahí es donde empieza lo interesante, porque entonces sabemos que existen animales que se le llaman de traspatio. Imagínate, las personas hacen popó, literal, ahí está la tierra, y los cerditos, ¿qué hacen? Están todo el tiempo jugando con sus naricitas, consumen esta tierra, los productos que están ahí, los niños salen a jugar, o incluso consumes propiamente algún alimento que ya ha sido irrigado con esta agua. Pero ¿qué pasa? Que en el cerdito entonces encontramos que ya propiamente en la tierra están estos huevecitos. Estos huevos propiamente la tierra no va a hacer que lleguen a la siguiente fase, que es la cisticercosis. Vamos a diferenciarlo aquí. Entonces el cerdito se lo come, esos huevitos en el cerdo sí van a ocasionar que se desarrollen hasta cisticercos, pero ahí van a quedar, no se van a formar gusanos en el cerdo. Aquí es donde viene lo interesante. El humano come la carne. ¿Y cómo sería realmente que el humano pueda realmente decir, este consumo de la carne pueda ser lo que me origine un alimento mal cocinado? Pero si estamos hablando de que ya el huevo en el cerdo se ocasiona un cisticerco, ¿cómo se puede morir? Con una buena temperatura, con una cocción. ¿Cuánto necesito cocinar la carne de puerco para que realmente no me ocasione la infección? Por 20 minutos a más de 70 grados centígrados. Esto obviamente dependerá mucho, ¿no? Y entonces yo ya me lo como y adivina qué pasaba con estos cisticercos. Estos cisticercos es como si tuvieran una capita alrededor, un montón de cosas que son proteínas. y entonces se desnaturalizan o que se destruyen, por así decirlo, con nuestro ácido clorhídrico. Y volvemos al mismo ciclo. Ahí está el ciclo. Pero esta es la parte interesante, porque si yo te dije de que consumimos el puerco, ya está el cisticerco, pero eclosiona con el ácido clorhídrico. Entonces dices, bueno, pero va a formar gusanos. Y ese es un ciclo de gusanos. Entonces, ¿cómo realmente se forma el cisticerco? El cisticerco es, ya no involucro propiamente al puerco, involucro el contacto yo directo humano, lo ingiero, pero ¿qué pasaría entonces ahí? Que estos huevitos se van a ir a través de la sangre.
2: Entonces, ahí sí somos completamente responsables, ya el cerdito no tiene nada que ver, porque no hubo un intermediario, entonces ahí sí, por completo somos responsables porque no tuvimos la higiene adecuada.
3: Correcto.
2: Porque si dices que está en la tierra de las heces, que otra persona fue e hizo ahí, entonces llega mi hijo y empieza a jugar ahí, se lleva las manos a la boca, ahí es donde hay la infección.
3: Correcto. Si yo te hablo de cisticercos, la gente no, muy poca gente sabe, por ejemplo, que los vegetales también pueden ser una fuente de, porque realmente si te hablo de cisticercos, ¿qué te viene a la cabeza? ¿Qué se le viene a la cabeza a todos? Los cerdos. Las verduras, aunque las hayas lavado bien, la garantía está desde un buen cultivo, desde que realmente tienes una buena práctica de esto, o un buen manejo de las excretas.
2: ¿Qué hacer cuando sí nos gustan mucho las fresas, y sí nos gustan mucho las ensaladas? Digo, ya hablamos de la carne de puerco, pero ¿qué sí está en nuestras manos? O sea, ¿qué tipo de medidas?
3: Si queremos consumir, a lo mejor los vegetales, no vamos a meter tanto en frutas, sino en general, todo lo que es desinfección que no sea por calor, ya sean frutas, verduras, que sean irrigadas por esto, pues sería lavado y desinfección de vegetales. ¿Qué haríamos? Pues disminuiríamos el factor de riesgo, digámoslo. ¿Cómo lo haríamos? Pues sería a lavarlo con agua potable, claramente, o sea, ya utilizar el agua que esté limpia. Y una cosa que sí vemos son diluciones con clorito, con cloro, ¿no? Que son, le llamamos diluciones de hipoclorito de sodio, que coloquialmente lo conocemos como el cloro comercial que tenemos en casa. Después de que los enjuagamos, retiramos la mayor parte de materia orgánica que a veces vemos, ¿no? Tienen tierrita y esto, lo quitamos y posteriormente podemos hacer estas diluciones con cloro. ¿Cuánto correspondería? Por un litro, estos incluso envases que tenemos de crema y demás que miden un litro, de agua potable, o sea, no que sea de preferencia agua potable, claramente agua purificada, le ponemos aproximadamente 2 mililitros de cloro. ¿Cuánto sería esto? Media cucharadita cafetera.
2: También me genera duda. Hay personas que después de desinfectar vuelven a enjuagar. ¿Está bien o mejor no?
3: Depende. Depende de cómo me lo digas. Por ejemplo, si la práctica es, lo voy a desinfectar y luego le voy a querer quitar los residuos con agua de la llave. Pues, me refiero al agua corriente, pues evidentemente no sería lo correcto. El agua de la llave, aunque esté purificada, sí tiene ciertos, ciertos componentes que no lo hacen tan viable, ¿no? En el contexto, por ejemplo, de que si lo voy a enjuagar, pero con agua de garrafón, con agua que a lo mejor es de filtro, de la que tenemos de la llave, de la que filtramos en casita, de estos purificadores, pues perfecto. Lo correcto sería, y de hecho así lo menciona la mayor parte de las etiquetas, solo escurrimos después de la desinfección sin ya meterlo. Aunque claro, tiene que ser dependiendo del producto que utilizamos.
2: Agradezco mucho que estés aquí para poder brindar esta información. Sí creo que nos quedó muy claro esta parte de la teniasis y la cisticercosis, que son cosas diferentes. Claro. Y que ya hablamos que el pobre cerdito solo está existiendo y no tiene la culpa. En sí o directamente, sí, claro. La higiene de manos, la higiene de tus alimentos, la cocción de tus alimentos son muy importante. Entonces, pues gracias por quedarte hasta el final. Doctor Jesús, muchas gracias por estar aquí también.
3: Al contrario, gracias por la invitación y pues también invitarlos a que esto sea una práctica habitual, a desparasitación en casa y pues buenas prácticas higiénicas.
2: Yo soy Claudia Mejía, nos vemos en un siguiente episodio. Hasta pronto.

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2: Son las 11:46.

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4: Son las 12:04.

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3: Son las 12 con 15 minutos.
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1: Son las 12 con 46 minutos.
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2: Son las 12 con 58 minutos.
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2: Es la 1:03.
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3: Es la 1:10.
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3: Es la 1:21.
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2: Es la 1:42.
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3: Es la 1:52.
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3: Son las 2:57.

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3: Son las 3:07.

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4: Son las 3 con 17 minutos.
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5: Son las 3:27.

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2: Son las 3 con 37 minutos.

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2: Son las 3:47.
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4: Son las 3:58 minutos.

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2: Son las 4:06.

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2: Son las 4 con 19 minutos.

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4: Son las 4 con 29 minutos.

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4: Son las 4 con 40 minutos.
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2: Son las 4:49.

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1: Son las 5 con 10 minutos.
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2: Son las 5 con 18 minutos.
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2: Son las 5 con 41 minutos.
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0: mi querida, porque si Margarita es la diosa de la cumbia, nosotros tenemos a nuestra diosa de la diosa de la radio, Ripa Pop, y a nuestro dios del entretenimiento, y sobre todo del consumo de cafeína y ginseng, nuestro
1: gin,
0: querido...
1: Nada más ginseng, es gin.
0: Nuestro querido George, y sobre todo con el gusto de saludar a toda la banda que nos escucha, que está despertando, que le dio el primer trago al café de la mañana, la banda que está levantando a los chamacos, la banda que está yendo al gym, a donde sea que usted esté yendo, que hoy esté disfrutando de esta señal impresentable a través de los 40 México.
1: Así es, ojitos, qué chido escucharlos en vivo desde los 40. Estoy contento porque ayer estábamos platicando que necesitamos retomar nuestra vida del ejercicio.
2: Ser fit.
1: Ser
2: gente fit. Lo lindo es que ya podemos ir en horario de señora de las lomas.
1: Señora, lo que te voy a decir.
0: Ese siempre ha sido mi horario.
1: Qué interesante es el mundo del ejercicio, señora, que se casó rica.
2: Qué rico.
0: De viejito que juega pádel, ¿no?
1: De viejito que juega, güey, qué locura es el mundo a esa hora. ¿Se acuerdan alguna vez de haberse encontrado a un profesor en la calle y decir, tiene vida? ¿Se acuerdan?
2: Una persona fuera del salón.
1: Así se siente ahora que estamos saliendo, pero hoy tenemos muchísima información, viene gente acá, a cabina, tenemos invitados, vamos a hablar de tecnología, nuestro dilema, el ojito nos va a dar varios temas interesantes como siempre.
2: ¿Saben qué? Recordémosle a la gente que en este momento está a punto de meterse a bañar, váyanse al ombligo.
0: Lávelo.
2: Se olvida uno de lavar el ombligo y no debería ser así.
1: Yo tengo un compa que en la peda siempre se mete el dedo en el ombligo y te lo pone así en la nariz.
0: Hay gente que lo trae bien marrano.
1: Qué asco.
0: Y también el ombligo.
1: No. Lávense su ombligo. Quiero decir algo, Riva. Si sabes de esto, tienes que leernos bien, porque yo no tengo ni idea del mundo que me estás hablando.
2: Yo ahorita les voy a pedir sus fechas de nacimiento, porque me da mucha curiosidad hacer la carta astral.
1: Ok.
2: Y de verdad, sí estudio astrología.
1: De verdad.
2: Vale. O sea, no es fuera de mamey, sí, de verdad.
0: Okay. O sea, tenemos al mono invidente y a la mona vidente.
2: Aquí estamos.
1: Y al chavo corriente.
0: El indigente.
1: El indigente con lentes. Oigan, pero soy un joven promesa de 38. Algún día la voy a armar, ¿verdad?
2: Truncas, pero promesa.

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0: ¿Con qué musicalmente los inculcaron en sus casas?
1: Yo soy
0: con la duda.
1: José José.
0: ¡Ah! Team José José. Uy, el triste.
1: José José
2: mandarle un saludo a tus padres.
1: Ay, no, vino José José. ¿Cómo estás, José
0: Me
1: José?
0: Me sale raro y todo.
2: La verdad, traigo mucha sed y una resaca enorme.
0: ¿Dónde estuvo José José?
3: Qué difícil.
1: José José.
3: Es cuando las cosas no van bien.
0: Yo con Juan Gabriel.
1: ¿En serio?
0: Sí, mi familia, mi mamá, Juan Gabriel y Rocío Dúrcal. O sea, eso era el combo agrandado.
1: Ah, pues muy dolido.
2: ¿Quieres que también lo traigamos?
0: Por favor, traigámoslo de vuelta.
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1: Gabriel, nada más te preguntamos cómo estabas, güey. No tenías que aventarte toda tu rola.
2: Gracias, es que yo te quiero mucho a ti.
1: Oye, ojitos, ¿tú con qué creciste, güey?
2: Mi papá me inculcó muchísimo el tri.
1: Ah, claro, y importante decir algo para todos los que nos están escuchando, que hay momentos muy random durante el día en donde Ojitos de repente saca su celular y se pone a escuchar cosas muy extrañas que no entendemos bien hasta que le da play. Y es Alex Lora aventándose un albur de los más ñeros que has escuchado en tu vida. Porque esa es tu comunicación con Alex Lora, ¿no, güey?
2: Un beso al maestro Lora, que nunca hemos tenido una conversación real más que puros chistes.
3: Me encanta.
2: ¡Mamá, prende la grabadora! Lo queremos mucho, maestro Lora. Le mandamos un abrazo.

0: presentables de confianza o de desconfianza, ojitos de huevo.
1: Sobre todo de desconfianza,
0: querida. Yo sí siento que sí. Mi George.
1: ¿Cómo están? Oye, me gustó buena la rola, estuvo chida.
2: Estuvo chida, nada más que ahorita me estoy peleando aquí con los audífonos.
0: Espérate, yo te ayudo.
1: Espérate.
2: Estuvo muy buena la rola, ¿no?
1: Estaba ojitos de huevo aquí presente, pero el güey sin quererse rompió sus audífonos.
2: Sí.
1: No lo rompiste ni nada todavía.
0: No, todavía,
2: O sea, sí hay como un estereotipo de que los ciegos rompen cosas, ¿no? Pero no.
0: Sí, hasta yo nunca había escuchado ese estereotipo.
2: Pues sí, ¿no? Porque, ay, no ve, ponle un vaso con agua para que lo tire, no ve.
0: Ay, no. Oye, cosas que nadie preguntó hablando de eso.
1: A ver, ¿verdad?
0: Tenemos en este momento varios datos que a nadie le importan, que nadie ha preguntado.
1: Como por ejemplo, ahí les va este específico que está muy cotorro. ¿Sabían que en el Pentágono hay 284 baños? Que para la banda que no sabe, el Pentágono es un edificio muy importante militar en Estados Unidos, en forma, curiosamente, de Pentágono.
2: No, eres un gran analista.
1: No, miren el dato, yo lo puse, la verdad.
2: Eres un gran analista e investigador.
1: Sí, oigan, 284 sanitarios durante su planificación y construcción, que es el 41. Ya está viejo, ¿no? También. ¿Hay un buen 41?
0: Sí.
1: Ya. El edificio se edificó en Arlington, Virginia, y en ese momento, dicho, estaba aplicada estrictamente las leyes de segregación racial de Jim Crow. ¿Se acuerdan de eso?
2: Sí.
1: Que en Estados Unidos había este tema de que no podían entrar las personas de color.
2: Se separaban en los camiones, ¿no? Había lugares para negros, lugares para blancos.
0: Terrible.
1: Entonces, las autoridades de Virginia presionaron para que el edificio estuviera segregado. Entonces tuvieron que hacer un chorro de
0: No, hombre. Pero bueno, eso da opciones para uno saber a dónde ir. Nada mejor que encontrar un buen baño en la oficina o en la universidad donde uno poder hacer lo suyo.
1: Yo me acuerdo, cañón.
0: Grandes placeres de la vida.
1: Sí, está muy, muy cañón cuando, por ejemplo, creo que es ahorita. Si usted va ahorita al baño, es porque ya, pues, el café ya cayó.
0: Ya hizo efecto.
2: Y el café hace lo suyo porque afloja todo.
1: Sí,
0: todo,
1: es cuando la oficina se empieza a llenar. El baño de la oficina, perdón, se empieza a llenar y vas buscando piecitos abajo de la puerta. Chale está ocupado. No te preocupes, ahorita regreso.
2: Voy al Pentágono.
1: Voy al Pentágono.
0: Se agradecería trabajar en el Pentágono.
1: Es la hora ahorita, sin duda.
2: O en la escuela, ¿no? Que de repente igual decías, voy al baño y nunca faltaba que estaba el niño que siempre aventaba papeles mojados.
1: ¿Sabes que yo ¿saben que yo no puedo entrar al baño inmediatamente? O sea, ver a la persona salir y entrar yo.
0: ¿Tienes que dejarlo orear?
1: Tengo que. Te lo juro. Pues, sí.
0: Pero
1: o sea, me pone muy mal como ver específicamente a la víctima previa.
2: ¿En serio? ¿Pero no te gusta que te dejen calientito el excusado?
1: No, güey. ¿Tú prefieres calientito el excusado?
2: Pues sí, como una especie de sauna.
0: Pero si es una persona conocida, yo ahí sí agradezco. Si es mi esposo, mi hermano, mi mamá, como que bueno, en la casa.
1: ¿En
0: pero,
1: serio? Yo nadie.
0: Sí,
1: no,
0: nadie.
1: No.
0: Tú.
2: Ah, ni tú.
0: Ya, si es un desconocido, no.
1: O sea, yo prefiero el baño frío.
2: Suena a radionovela, ¿no?
1: El baño frío. Bueno, pero el Pentágono no tiene ese problema porque pueden irse a dar un chapuzón a los 284 baños que hay. Es un chorro, ¿no?
0: Baños para todos.
2: Eso es muy incluyente, ¿no?

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0: Bueno, vamos con otro audio de Eric y chismes de vecinos.
1: Les traigo un chismecito de una vecina que se siente de la alta alcurnia y mi mamá tiene una estética, ese día se fue a arreglar porque era la graduación de su hija y ella, según presumiendo que carísimo el lugar donde iba a ser la graduación y en fin, ¿no? Y mamá dijo, no, pues se me antoja un pozole. Vamos a la residencia de Antonio,
0: Pozole,
1: y vamos a comer, y justamente ahí que nos los topamos, o sea, se les cayó la mentira, de manera inmediata recogieron sus cosas y se fueron.
2: Oye, es impresionante que si bien los círculos donde te mueves, pues te los puedes encontrarte a alguien en la Ciudad de México es... Las posibilidades
3: es difícil.
2: Sucede muchísimo,
0: pero
2: ¿no?
0: Sí pasa.
2: Sucede un buen.
3: Sí.
0: ¿Cómo uno se encuentra con gente en la Ciudad de México si esta ciudad es tan grande? No lo sé, pero
3: pasa. Pero pasa. Ahora, sí es difícil, ¿no?
2: Es muy difícil, muy, muy difícil, pero al mismo tiempo sucede todos los días.
0: Sí, cosas que pasan en el barrio.
2: Miren, reflexiones de... Oye, se ha puesto a pensar que está muy loco encontrarse gente. Mira, en fin. Mira, buen día a todos, buen día.
0: Si te encuentras a alguien, pues ya sabes que...
3: El teorema de George.
2: ¿Sabes qué pasa? Yo, por ejemplo, vengo y aquí están siempre arriba y ojitos todos los días.
0: Nos encontramos todos los días.
2: Todos los días nos vemos.
0: Fíjate. Todos los días.
3: Qué caro. Qué bárbaro. Jorjócrates, eres un...
2: Jorjócrates.
3: Y entre muchos otros filósofos.
2: Qué cañón.
0: Pero nos mandó un chismecito, esperemos que esté bien jugoso.
4: Una vecina en Xalapa, que la doñita realmente era nefasta. Una vez inundó su departamento para que todo el agua cayera sobre mi casa.
3: ¿Qué?
4: Me arruinó una fiesta de cumpleaños porque todo estaba mojado. Y en venganza agarré unas sillitas, unas banquitas, contraté dos bocinas super así mega vibrantes, se las puse en la parte de mi techo, que era su piso, volumen alto. Tres días porque me fui a la playa. A los pocos meses se mudó porque le pusieron los cuernos y bye. Esto en Xalapa, Veracruz, allá en Xalapa.
0: Allá en Xalapa.
3: No se informen.
2: ¿Qué opinan de la venganza?
3: La venganza nunca es buena, mata el alma y la envenena.
2: Ay, es que, güey, pero luego sí es necesaria.
3: Se sirve frío.
0: ¿Sabe tan dulce cuando se sirve frío?
2: Yo vivía enfrente de una iglesia cristiana durante muchos años.
3: Ajá.
2: Y los domingos en la mañanita se ponían a cantar cañón.
3: Sí, pues sí. Y luego tienen un equipo como si fueran Luis Miguel, ¿no?
2: Sí, entonces era como, la verdad era muy
0: buenos recursos.
3: Tienen grandes recursos.
0: Sí, gracias.
2: Solo lo que yo hacía era poner mi amplificador y con distorsión y así le subía para luchar de sonidos entre ellos.
0: ¿Y qué les ponías?
2: No, yo tocaba Black and Black. Entonces
0: era
2: cosas del diablo. Cosas del diablo.
0: ¿Y alguna vez te dijeron algo?
2: No, nunca, pues no se enojaron. Como que me pedían como de C40. Es como de, güey, tú también C40.
0: Es que el domingo no.
2: Eso estaba yo. Así estaba yo en la Portales.
3: En la Portales. Pues el domingo es el día del Señor.
0: Rockero de la Portales.
3: El rockero de la Portales.
2: ¿Usted alguna vez escuchó ese riff en la Portales a las 6 de la mañana? Fui yo.
0: Sí, ya lo sabes.

0: ¿Por qué los hombres se demoran tanto en el baño? De verdad.
1: La verdad, creo que es un tema de TikTok, ¿no? Ya, creo que es.
2: Pero ¿qué tal cuando no había TikTok? De todos modos, tardábamos un buen.
0: Sí, exacto. O sea, el TikTok no es la excusa. ¿Qué es lo que pasa?
1: Yo siento que sí, tienes razón. Yo tengo un amigo que se tardaba, decía, nos vemos en media hora, al rato regreso.
0: Media hora.
1: Media hora, tenía como media hora. Es más, iba yo a jugar a su casa, estoy hablando que estaba más chavillo. ¿Sí? Y luego decía, voy al baño, nos vemos al rato. O sea, digo, ahora que lo pienso, ¿qué tan chavito estaba, va? Digo, tiene que ver la edad, también tiene que ver la edad.
2: Pero si te tomas.
1: Si te vas a encerrar al baño a los 12, 13, pues es diferente que ahorita, la neta. ¿No? ¿Qué opinas, ojitos?
2: No, a ver, yo creo que uno. Digo, también depende de tu metabolismo, tu proceso de digestión, ¿va?
0: Oiga, pero sí, es que Angie ZL también en el stream aquí le mandamos besos, que nos está leyendo, que nos está escribiendo, perdón, nosotros lo estamos leyendo. Dice que tiene la misma duda de por qué los hombres se demoran tanto en el baño, pero de verdad explíquemelo, porque nosotras de mujeres, o no sé si es solo yo, y acá ya las mujeres que nos ven, que nos pueden escribir, nos dirán. Yo entro y de una.
2: Pero es que son misterios. ¿Sí? Por ejemplo, ustedes se preguntan por qué los hombres demoramos tanto. ¿Sí? Y nosotros nos preguntamos por qué ustedes van en grupo.
0: Ah, para chismosear. Esa es la respuesta. Nos gusta chismosear, nos gusta hablar de, ay, esta blusa o el lipstick o viste lo que te hizo fulano o cómo te miró. O sea, ¿sabes?
1: Como que quedarte ahí un buen rato. Eso es culpa, la neta, de las redes sociales, porque sí me quedo viendo ahí algo. Y y dependiendo, pues ya, qué estoy viendo, es como perro de Pavlov, que el olor me detona abrir TikTok.
2: Ay, ya estás condicionado tú.
1: Estoy condicionado, oiga.

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0: saben que me gusta del tema, ¿no?, del tema de los sugar daddies, que ya ha dejado de ser tabú. Antes era como, uy, no, sí, es que estaba súper mal visto, pero ahora ya se habla sin tema de eso. O sea, es una manera de vivir, de darte una buena vida socioeconómicamente.
1: Claro. Este lado de la cabina se es muy fan de las sugar mummies, la verdad. La verdad, sí, es una fantasía que se tiene.
2: Él ya está pidiendo patrocinio, ¿eh?
1: Sí, ya hay patrocinio.
2: Si usted es una señora que frecuenta ese lugar, que ya no voy a decir nombres, y usted come muchas enchiladas suizas, ¿no?
1: Ajá.
2: Así un viernes a las 8 de la mañana usted anda por ahí pagando con su cigarro sin filtro, busque a George.
1: Búsqueme.
2: Busque a George.
0: Búsquela
1: y
0: George.
1: Si usted lo que quiere es nada más heredar una casota, ¿no?
0: Sí.
1: Grande, aquí se la recibimos.
0: Se la recibimos. No, oigan, hay diferentes plataformas para buscar sugar.
1: ¿Sí?
0: Les quiero decir, sí.
1: ¿Neta?
0: Ahorita hablamos de eso, pero ya llegó Anónimo, ya tenemos
2: Anónimo.
0: Nuestro primer impresenta audio historias de sugars.
3: No es una historia, es una consulta.
1: ¿Qué?
3: Tengo una relación donde yo soy el mayor, pero yo no aporto, ella es la que aporta.
2: No.
3: ¿Cómo me llamo?
2: Mantenido.
0: Bueno, no sé qué edad tiene.
2: No, no es Sugar Baby, él es el mayor y ella además lo mantiene.
0: No.
2: Esto ya es ganas de sufrir de ella, ¿no?
0: No, porque ¿qué tal? En serio, los servicios que preste el muchacho.
2: ¡Ay, corazón de melao!
1: No hay nada como bailar como enano de Blancanieves aquí,
0: Pero hazlo levantándote, George.
2: Ay, párate.
0: A la una, a las dos y a las tres.
2: La gente de YouTube puede ver.
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0: tenemos otro Impresent Audio de Javier.
1: Hola, buenos días.
2: Hola, buenos días.
1: Yo anduve con una chavita, ella de 18, yo de 35.
2: No, hombre. Uy, uy.
1: La verdad duró muy poco. Solo era. Ella sí. Me hablaba de Blackpink, de manga, de otaku, y yo no entendía nada.
0: Él sí aplicó la del Sugar Daddy.
2: Él 100%.
0: Él 100%. Además dijo, le pagaba sus cosas.
2: Aparte,
0: sus
2: ¿cómo
0: cosas
2: lo
0: que
2: dice?
0: No entendía.
2: Pero, me hablaba de Blackpink, me hablaba. Y tiene razón,
0: de manga,
2: que
0: de
3: manga y de otaku, y yo no entendía nada.
2: Es que, ¿de qué hablas también? O sea, ya son muchos, es una diferencia mucho ancha. Ahora,
0: claro.
3: ¿Qué esperabas de los
2: 18? Bendito Dios que dijo 18, güey.
3: Sí,
2: si no, aquí ya hubiera sido un
3: cárcel.
2: Sí, güey, un mes de diferencia, carnal, y te nos vas al tambo, güey.
0: Hermano.
3: 18 contra 35, eso es mucho.
0: No,
3: es
0: pero
3: mucho.
0: ¿No dijo 28?
2: No, 18.
3: O sea, imagínense,
2: podría ser su hija, güey.
3: A ver, háganse esta pregunta seria.
2: Ay, si yo me toqué el corazón.
0: ¿Podrías
2: ser su hija, güey?
3: Háganse esta pregunta. Tú, Riva Pop, a esta edad, digamos que no está esta relación así con el Dani. ¿Qué le buscarías a un morrito de 18?
2: Explícalo bien.
3: Explícalo bien.
0: Hermano, no, es que son muy chiquitos.
2: Es muy chiquito, ¿no?
0: Muy chiquito.
2: Hay una fórmula, ¿no? Ahorita la voy a decir al aire, la voy a buscar. Hay una fórmula de que es tu edad dividida en dos. Ahorita les digo, porque hay como un límite. Dependiendo de tu edad, exactamente. ¿Cuál es la fórmula de edad según unos compas?
0: Estudió en la universidad de...
2: La universidad del George, en donde todos duermen bonito. Todos duermen bonito y todos están ausentes. Pero
0: estudió en la universidad del perreo. Ahí está.

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0: Ahora, lo que sí está muy cañón, y esto es un tema que estaba viendo el otro día, esta plataforma con AI que hace rolas al instante.
1: Híjole,
0: eso está cañón. Tú que eres licenciada en música, me dijiste,
1: maestra
0: en música, ¿qué opinas de eso?
1: Pues yo siento que la inteligencia artificial es una herramienta, y es una herramienta que todos podemos utilizar, pero no dejar de verla como herramienta y que se vuelva ya como la manera de hacer algo. O sea, tengo grandes amigos músicos que para utilizar demos y maquetas dicen, no, pues necesito la voz de una mujer, no tengo la voz de una mujer, pues utilizo la AI y ya luego le presento ese demo a una persona real que la va a cantar.
0: Exactamente. O sea,
1: ahí se usa como herramienta.
0: Ahí te entiendo, porque se vuelve como un detonante y no se vuelve el producto final. ¿Tú qué opinas, Ojitos?
2: Es que por más que se utilice la inteligencia artificial, o sea, esto que dice arriba es muy importante, es una herramienta porque mucha banda ya la quiere utilizar como un todo y jamás la inteligencia artificial va a poder suplir la sensibilidad artística, ¿no?
1: O la estupidez natural.
2: También. Pero sobre todo la sensibilidad artística, porque a final de cuentas, por más que haga una rola, nunca le va a poner este sentido humano que se requiere para componer una buena rola, ¿no? Sí. O sea, esta cosa de sentir la música, de expresar, pues no lo va a poder hacer jamás. O sea, apuesto que puedas invitar la cumbia de los cueritos, ¿no? Dices, quiero hacer la cumbia de los cueritos, haces la cumbia de los cueritos, ¿no? Pero jamás le vas a poder poner ese toque humorístico que a lo mejor solo tu gran mente brillante le pondría, George.
0: ¿Cuál crees que sea el último arte que muera por el AI?
1: Uy.
2: Por ejemplo, la comedia, el show en vivo, no va a morir. No.
0: Yo creo que puede ser que, o sea, es de los últimos, pero va a caer, ojitos.
1: No va a caer.
2: Estás diciendo que nos vamos a quedar desempleados todos y que nos van a ganar los chistes de la viejita de, mira vieja, está bien bonito tu vestido. ¿Crees que eso nos va a suplir cuando nosotros podemos dar este sentido humano? Jamás, me niego a la inteligencia.
0: No, o sea, yo estoy de acuerdo contigo, niégate, pero va a pasar.
2: Eres horrible, la verdad. ¿Quieres que nos moramos todos?
0: Yo creo que va a morir al final la comida, lo culinario, el arte de cocinar. Siento que porque pues ahí sí hay.
2: Bueno, eso sí.
0: No, creo que es de las últimas.
2: No quiero que me cocine un robot jamás en la vida.
0: Jamás.
2: Imagínate un robot haciendo unos chiles en hogada, ¿no?
0: ¿Cómo se llama esta que te...?
1: Eso sí, ahí sí le entraría.
0: ¿En serio sí?
1: Pues sí.
0: O sea, con el tema de la comida no tienes tanta bronca, con el tema de las imágenes sí.
1: Pues es que el tema de la comida, o sea, el robot va a utilizar los ingredientes y de pronto la persona que cocina puede dedicarse a supervisar y a crear otras recetas que ya le dice al robot qué hacer.
2: ¿Tú crees eso, Rivas? Somos tan huevones que lo van a dejar que el robot haga todo solo, hombre.
0: Pero que es lo mismo, Rivas. De repente ya se va a volver como una... O sea, ya no hay creación humana, ya nada más alguien que está... Es un cocinero, no es un chef.
1: Yo quería pensar, ok.
0: ¿Me explicó? Entonces ahí es donde cambia todo. Estamos cayendo en lo mismo, o sea, la inteligencia artificial debería de estar haciendo las cosas por nosotros, pero no, insisto, no se sientan culpables
1: por utilizarla,
0: porque simplemente está ahí, no es su culpa, los responsables son los de arriba,
2: utilícenla como un apoyo y no como un todo. Es lo único que yo quiero decir.

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1: ¿Ustedes imaginaban el 2026 así?
2: El 20. Ok, qué buena pregunta.
1: No, ¿verdad? O sea, como no, que se ve igual que siempre.
2: Pues sí.
1: O sea, no hay nada futurista. Bueno, excepto lo de la inteligencia artificial.
3: O sea, olvídelo. ¿Cómo no hay nada futurista? A ver, tienes unos lentes que te pueden poner una canción, te pueden, les puedes hablar y te pueden casi casi que preparar un licuado, hermano. Tienes una bocina a la que le hablas y te contesta. Claro que está muy futurista. ¿De
1: se
3: qué
1: hace,
3: estás
1: wey
3: hablando,
1: Jorge? A mí no se me hace, ojito, se me hace que está. O sea, mientras no haya un auto volador, no es el futuro.
2: De acuerdo.
3: Perdónenme.
2: De acuerdo.
1: No es el futuro,
2: opino
1: ojitos
2: lo mismo.
1: Aunque digas lo que digas, no es el futuro si no te puedes
3: ir
1: volando.
3: Yo me retiro y dejaré que Jorge le ponga una moneda a su consola que tiene en su casa. Porque al parecer él todavía es de esos,
2: qué
3: ¿no?
2: Fuerte.
3: Al parecer él todavía juega Valero Trompo.

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9: Hola, soy Sam y esto es Los 40 News. Hay información que no nos va a cambiar la vida, pero sirve para el chisme. Y en esta nota van a encontrar información que no tendrá impacto en nada, pero puede ser un dato para la cena. Sydney Sweeney y Marilyn Monroe son familiares, primas, muy lejanas, pero familiares. La cosa es que hace un par de días salió un estudio de MyHeritage, una plataforma de estudios genealógicos, y es así como descubrieron que la actriz de Euphoria comparte un antepasado del siglo XVII con Marilyn Monroe. Ahora bien, ya lleva rato que entre los medios y los usuarios se hacen comparaciones entre ambas figuras de Hollywood. Rubias, mencionadas como sex symbols, incluso parece que Sydney Sweeney ha hecho homenajes a Marilyn Monroe con sus vestidos para ciertos eventos. Si son fans de películas como The Big Short o Moneyball, la serie de Altruist es perfecta para ustedes. Se trata de la nueva producción de Netflix que nos contará con santo y seña el ascenso y caída de FTX, uno de los mayores escándalos económicos de años recientes. Netflix liberó el primer tráiler de The Altruist con una Julia Garner espectacular, quien comparte créditos con Anthony Boyle para dar vida a Caroline Ellison y Sam Bankman-Fried, dos de las figuras centrales en la historia de FTX. La serie llegará a Netflix entre sus producciones originales el 19 de noviembre de 2026. Ahora ya lo sabes.
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9: Harrison Ford puso el cuerpo, literalmente, para Indiana Jones en el pico de su juventud. Y mientras protagonizaba otra saga llamada Star Wars, Harrison Ford realizó sus propias escenas de acción en la trilogía original de Indiana Jones. Eso le dio un toque único a la franquicia para que se convirtiera en una experiencia inolvidable. Los dobles del riesgo del actor quedaron maravillados con su performance, aunque le pedían que descansara un poco y los dejara trabajar ocasionalmente. ¿Qué tal?
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3: Son las 9:19.

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2: 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Son las 11:41.

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5: Son las 11 con 49 minutos.

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4: Hola, ¿qué tal? Buenas tardes, es el corte informativo de la hora. Chiapas recibió poco más de 3,000 millones de pesos de inversión federal para infraestructura de transporte durante 2025, cifra que representa apenas el 2.5% del total nacional. De acuerdo con el anuario estadístico de la Secretaría de Infraestructura, Comunicaciones y Transportes, la inversión destinada a Chiapas se enfocó principalmente en carreteras. La presidenta Claudia Sheinbaum presentó el decreto para garantizar que las plataformas digitales sean espacios seguros para niñas, niños y adolescentes, donde no haya contenido que promuevan discursos de odio, ciberbullying, extremismo violento, violencia sexual, suicidio, conductas ilícitas y material sexual explícito. La medida surge a partir del ataque perpetrado por dos hermanos en una secundaria de Coahuila. El gobierno de Luis Ignacio Lula da Silva anunció la eliminación temporal de los impuestos a la gasolina en Brasil a dos semanas de las elecciones entre el mandatario y el candidato derechista Flavio Bolsonaro. Lula, que busca su cuarto mandato, intenta contener el aumento de los precios de los combustibles en medio de un encarecimiento internacional del petróleo debido a la guerra en Medio Oriente. Hasta aquí este corte informativo de la hora. Se despide usted, Selena Zúñiga.
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6: Buenas tardes, comunidad de los 40. Buenas tardes, ¿cómo estamos? Oigan, estamos de regreso a través del 99.5. Bienvenidos y bienvenidas a una emisión más del Concierto para dos a través de los 40. Y bueno, el día de hoy nos vamos a dedicar a escuchar un poco de historia musical y los mejores éxitos de las dos bandas invitados. Y arrancamos con una banda que convirtió el romanticismo en todo un sello musical. Así es, señores, la historia de Reik comienza en Mexicali, Baja California, en el año 2003, cuando Jesús Navarro y Julio Ramírez comenzaron a hacer música juntos. Pero, con el paso del tiempo y poco después, se sumó nada más y nada menos que Bibi Marín. Y es así como nació el trío que conquistaría al público con sus letras, con esas baladas tan intensas y románticas también, que se quedaron en la mente de toda una generación. Todo comienza con temas como Levemente y Ahora sin ti. Así es que damos la bienvenida a Reik a través del Concierto para dos en los 40.

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0: Harrison Ford puso el cuerpo, literalmente, para Indiana Jones en el pico de su juventud, y mientras protagonizaba otra saga llamada Star Wars, Harrison Ford realizó sus propias escenas de acción en la trilogía original de Indiana Jones. Eso le dio un toque único a la franquicia para que se convirtiera en una experiencia inolvidable. Los dobles del riesgo del actor quedaron maravillados con su performance, aunque le pedían que descansara un poco y los dejara trabajar ocasionalmente. ¿Qué tal?
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0: 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Estamos de vuelta, estamos de regreso en el Concierto para Dos, y ahora es momento de viajar hasta Bogotá, Colombia, para conocer la historia de nuestra segunda banda invitada en el Concierto para Dos. La historia de Morat comienza cuando sus integrantes se conocieron desde muy jóvenes en el colegio, ¿no? Una amistad de unos chavitos bien, pero ¿quién diría que esa amistad terminaría convirtiéndose en algo más, en una banda musical muy reconocida? Y bueno, un dato curioso es que antes de llamarse Morat, bueno, también fueron conocidos como Malta. Este nombre definitivo, el nombre de Morat, bueno, surgió por una finca llamada La Morat, que es donde realizaban algunos de sus primeros ensayos. Así que de amigos de colegio a una de las bandas más importantes del pop en español, es parte de los inicios de Morat en el Concierto para Dos de los 40.

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2: Después de convertirse en la nueva sensación del género de terror, gracias a películas como Oculus o series de televisión como La Maldición de Hill House, el escritor, realizador y productor Mike Flanagan tomó uno de los riesgos más grandes de su aún joven carrera con la adaptación de Carrie, la célebre novela de Stephen King, al formato de miniserie para una plataforma de streaming. La historia de Carrie gira en torno a una joven protegida que, llevada al límite por su madre sobreprotectora y sus crueles compañeros, descubre que tiene poderes telequinéticos que ponen en peligro a toda la ciudad. La serie fue adaptada a nuestros tiempos y ofrece una de las representaciones más acertadas de los últimos años sobre la violencia en redes sociales, desde los ataques colectivos hasta los perfiles falsos. ¿Y tú? ¿Vas a verla? Soy Cristian Alegría y esto es el Trending Topic.
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4: Prolongados en las lluvias, periodos de sequía y variaciones de temperatura pueden modificar desde la reproducción hasta la alimentación de los animales que habitan en el estado. El impacto cobra relevancia en una de las entidades con mayor riqueza natural del país. Chiapas cuenta con 1.230 especies de vertebrados terrestres, entre anfibios, reptiles, mamíferos y aves, de acuerdo con información oficial. En opinión del director operativo del zoológico Miguel Álvarez del Toro, Carlos Alberto Guicharro Romero, aunque la fauna se encuentra adaptada a variaciones naturales entre temporadas, el problema puede surgir cuando estas condiciones se prolongan o modifican los ciclos de los ecosistemas. Aclara que este año no cuentan con registros de animales muertos por incremento de temperatura. Sin embargo, los cambios ambientales sí pueden modificar su comportamiento. Por ello, en un estado que concentra casi la mitad de las especies de vertebrados terrestres registradas en México, proteger sus hábitats también significa proteger ciclos de los que depende una de las mayores riquezas naturales de Chiapas. Hasta el siguiente comentario.
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2: 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Ya regresamos, comunidad, a los 40. Seguimos con más música a través del Concierto para Dos. Y bueno, continuando con la historia de Rake, en el año 2005 llegó el momento que cambió para siempre la historia de esta banda. Llegó su primer álbum titulado simplemente Rake. Y de ahí salieron canciones que se convirtieron en clásicos como Yo Quisiera. Ay, esta canción que está como para dedicarle a ese amigo o amiga de la cual estás enamorado, enamorada en secreto. Híjole, y de este álbum también se desprende el tema Qué Vida la Mía. Ay, otra gran canción. Y por supuesto, el himno de los despechados. Noviembre sin ti. Na, na, na, na. Claro, Noviembre sin ti. Y bueno, su estilo romántico pues también conectó inmediatamente con México, con toda Latinoamérica, y es así como Jesús, Julio y Bibi, bueno, se convirtieron en referentes del pop latino, y esto solamente apenas era el comienzo. Así que vámonos con más música y regresamos a través de los 40.

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3: Bien, pues ya está de regreso, comunidad de los 40. Continuamos con más a través del Concierto para Dos. En esta ocasión, nuestras bandas invitadas son Rake y Morat. Y hablando de Morat, para esta banda, el año 2015 fue el año del gran salto internacional, ya que la canción Mi Nuevo Vicio, junto a la chica dorada Paulina Rubio, bueno, puso el nombre de la banda en los primeros lugares de popularidad. En lo personal, esta canción me encanta. Y bueno, especialmente el éxito se concentró en México y en España. Pero después llegó otro gran tema titulado ¿Cómo te atreves a volver? Un tema que terminó de conquistar al público y convirtió a Morat en una de las grandes revelaciones pop del año. Y de pronto, aquella banda de amigos de colegio ya sonaba en todos lados. Así que sigamos disfrutando de más música y de los éxitos de Morat a través del Concierto para Dos.

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3: La música está en Concierto para Dos. Ya estoy de regreso, comunidad de los 40. Gracias por continuar en sintonía con nosotros. Oigan, regresando a la historia musical de Rake, bueno, esta banda demostró que puede evolucionar sin perder su esencia. Algo que no todas las bandas logran hacer, porque después de sus primeros éxitos, llegaron discos como Secuencia y Un Día Más, que fueron canciones como Invierno también, o el tema Me Duele Amarte, o qué tal el tema Inolvidable, Inolvidable, Y por supuesto el tema Fui. Y para el año 2009, el tema Un Día Más les dio precisamente el Latin Grammy a Mejor Álbum Vocal Pop de Dúo o Grupo. Bueno, una carrera que comenzó con baladas y que poco a poco se abrió paso a nuevos sonidos. Y de hecho fue una fórmula que le funcionó bastante bien a Rake. Así que continuamos con más música, nos acercamos a la recta final del Concierto para Dos en los 40.
4: Dramática.

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2: Hola, soy Sam y esto es los 40 News. Hay información que no nos va a cambiar la vida, pero sirve para el chisme. Y en esta nota van a encontrar información que no tendrá impacto en nada, pero puede ser un dato para la cena. Sydney Sweeney y Marilyn Monroe son familiares, primas, muy lejanas, pero familiares. La cosa es que hace un par de días salió un estudio de MyHeritage, una plataforma de estudios genealógicos, y es así como descubrieron que la actriz de Euphoria comparte un antepasado del siglo XVII con Marilyn Monroe. Ahora bien, ya lleva rato que entre los medios y los usuarios se hacen comparaciones entre ambas figuras de Hollywood. Rubias, mencionadas como sex symbols, incluso parece que Sydney Sweeney ha hecho homenajes a Marilyn Monroe con sus vestidos para ciertos eventos. Si son fans de películas como The Big Short o Moneyball, la serie de Altruist es perfecta para ustedes. Se trata de la nueva producción de Netflix que nos contará con santo y seña el ascenso y caída de FTX, uno de los mayores escándalos económicos de años recientes. Netflix liberó el primer tráiler de The Altruist con una Julia Garner espectacular, quien comparte créditos con Anthony Boyle para dar vida a Carolyn Ellison y Sam Bankman-Fried, dos de las figuras centrales en la historia de FTX. La serie llegará a Netflix entre sus producciones originales el 19 de noviembre de 2026. Ahora ya lo sabes.
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0: La música está en Concierto para Dos. Ya está de regreso Comunidad de los 40 y nos encontramos en la recta final de esta primera hora de programación, así que no le cambies porque en la siguiente hora vamos a seguir descubriendo más historia musical y más éxitos de Morat y Rake en el Concierto para Dos. Oigan, pues surge la pregunta, ¿qué hace tan especial a Morat? ¿Será acaso su combinación de pop, rock, algo de folk y este acompañamiento de guitarras? ¿O será ese sonido del banjo que se convirtió en parte de su identidad? Bueno, pues además de sus canciones, suelen hablar de amores, ¿no? De desamores, de nostalgia y de algunas historias que fácilmente podemos sentir como propias, ¿no? Que nos podemos identificar con ellas. Por ejemplo, el tema Cuando Nadie Ve, ¿no? Esta canción que va perfecto para cuando tienes un amor, pues, que no es precisamente del todo legal o libre. Bueno, si no la han escuchado, escúchela. O, por ejemplo, el tema Besos en Guerra junto a Juanes. Hombre, es un rololo. Y el tema ¿A dónde vamos? También se suma a la lista de sus éxitos. Y estos son solamente prueba de que esta fórmula conectó con toda una generación y lo siguen haciendo. Vámonos con música, despedimos esta primera hora de programación, pero no le cambies, porque continuamos con más en el Concierto para Dos de los 40.
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2: Es la una en punto.
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5: Muy buenas tardes, comunidad a los 40. Estamos de regreso, arrancamos. Bienvenidos a esta segunda hora de programación en el Concierto para Dos. Oigan, hablando y retomando la historia de Rake, sabemos que la evolución de las bandas es inevitable que suceda, y es el caso de Rake, ya que supieron reinventarse, porque después de conquistar al público con baladas, bueno, el grupo comenzó a experimentar con algo de sonidos urbanos, porque en el 2018 llegaron a colaboraciones como Me Niego, un tema que interpretan junto a Wisin y Ozuna, dos grandes referentes del género urbano, y cómo olvidar el tema Amigos con Derecho, junto a otro gran exponente del reggaetón, junto a Maluma. Y bueno, estos temas también demostraron que Rake entra con nuevas generaciones sin dejar atrás su esencia, ¿no? Una transformación que llevó a la banda del pop romántico hacia un sonido mucho más contemporáneo. Así que de esta forma vamos a seguir escuchando más temas de Rake a través del Concierto para Dos en los 40.
2: Es la una con dos minutos.

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3: Hola, ¿qué tal? Buenas tardes, es el corte informativo de la hora. Chiapas recibió poco más de 3 mil millones de pesos de inversión federal para infraestructura de transporte durante 2025, cifra que representa apenas el 2.5% del total nacional. De acuerdo con el anuario estadístico de la Secretaría de Infraestructura, Comunicaciones y Transportes, la inversión destinada a Chiapas se enfocó principalmente en carreteras. La presidenta Claudia Sheinbaum presentó el decreto para garantizar que las plataformas digitales sean espacios seguros para niñas, niños y adolescentes, donde no haya contenido que promuevan discursos de odio, ciberbullying, extremismo violento, violencia sexual, suicidio, conductas ilícitas y material sexual explícito. La medida surge a partir del ataque perpetrado por dos hermanos en una secundaria de Coahuila. El gobierno de Luis Ignacio Lula da Silva anunció la eliminación temporal de los impuestos a la gasolina en Brasil a dos semanas de las elecciones entre el mandatario y el candidato derechista Flavio Bolsonaro. Lula, que busca su cuarto mandato, intenta contener el aumento de los precios de los combustibles en medio de un encarecimiento internacional del petróleo debido a la guerra en Medio Oriente. Hasta aquí este corte informativo de la hora. Se despide usted, Selena Zúñiga.
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2: 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Ya estoy de regreso, comunidad de los 40, gracias por continuar en sintonía con nosotros. Y bueno, hablando de colaboraciones, hay que decirlo, Morat también ha construido su carrera compartiendo micrófono con grandes artistas. Ya les mencionaba que Paulina Rubio, de hecho, fue clave en sus primeros pasos. Y después llegó otra personita muy especial, estamos hablando de Juanes, con el tema Besos en Guerra. Y, por supuesto, nuestra querida Aitana llegó con el tema Presiento. Pero las colaboraciones no acaban ahí, porque después llegó Sebastián Yatra junto a ellos con el tema Bajo la Mesa. Y a esto, pues se sumaron Dana Paola, por supuesto, Rake también, con este tema que lleva por título La Bella y la Bestia. Bueno, son algunas de las colaboraciones que muestran la capacidad de Morat para moverse entre diferentes estilos y diferentes públicos y también en diferentes generaciones. Así que vamos a escuchar más éxitos de Morat a través del concierto para dos en los 40.

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3: Estamos de regreso, comunidad de los 40. Continuamos con más a través del concierto para dos. Oigan, yo sé que los fans de Rake me van a decir, Carmen, esto no es ninguna novedad, pero si tú nos estás escuchando por primera vez, ahí te va un dato curioso de la banda. Antes de convertirse en estrellas, Jesús Navarro y Julio Ramírez comenzaron trabajando en demos que ayudarían a definir el sonido de la agrupación. Para esto, cuando se sumó Bibi Marín, pues quedó formado y totalmente conformado pues el trío que conocemos hasta hoy. Y algo curioso es que sus primeros grandes éxitos aparecieron prácticamente juntos. Estamos hablando del tema Yo Quisiera, Qué Vida la Mía y por supuesto el exitazo Noviembre Sin Ti, que bueno, se convirtieron rápidamente en unos clásicos, en himnos de toda una generación que hasta hoy siguen sonando. Así que nos vamos con más música a través del concierto para dos de los 40.

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1: 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Comunidad de los 40, estamos de regreso a través del 99.5. ¿Y cómo es la vida? Jamás te vas a imaginar que ese grupo de amigos con el que compartes el recreo y las clases en la escuela se convertirían en algo más que compañeros, en casi casi como hermanos. Y digo esto porque Morat pasó de tocar entre amigos y pequeños escenarios a presentarse ante miles de personas. El crecimiento de esta banda fue especialmente después del tema ¿Cómo te atreves? Y desde entonces han recorrido España, México, Latinoamérica y otros mercados. Pero lo interesante es que sus propios integrantes han contado que haber estudiado antes de dedicarse completamente a la música, bueno, pues les ayudó a madurar y entender los países en la tierra y a mantener los pies en la tierra mientras llegaba el éxito. Vaya manera de mantenerse humildes, pero pues es una fórmula que quizás no a todos les funciona. Sin embargo, a los chicos de Morat, vaya que les funcionó. Vámonos con música, nos acercamos a la recta final del concierto para dos a través de los 40.
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1: Harrison Ford puso el cuerpo, literalmente, para Indiana Jones en el pico de su juventud, y mientras protagonizaba otra saga llamada Star Wars, Harrison Ford realizó sus propias escenas de acción en la trilogía original de Indiana Jones. Eso le dio un toque único a la franquicia para que se convirtiera en una experiencia inolvidable. Los dobles del riesgo del actor quedaron maravillados con su performance, aunque le pedían que descansara un poco y los dejara trabajar ocasionalmente. ¿Qué tal?
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2: La música está en Concierto para Dos. Estamos de regreso, comunidad de los 40. Oigan, hablar de Rake es hablar de canciones.

que han marcado historias de amor. Aparte de Noviembre sin ti, aparte del tema Yo quisiera o Qué vida la mía, están temas como Me duele amarte o el tema Creo en ti, que pues es básicamente una balada que derrocha amor y miel por todas sus letras. Y aparte, el gran tema Me niego, junto a Wisin y Ozuna, o el tema Amigos con Derecho, que forman parte de una carrera que lleva más de 2 décadas increíblemente. Y bueno, desde la balada romántica hasta el pop urbano, Rake ha conseguido algo que para muchos es difícil: mantenerse vigente mientras varias generaciones siguen cantando sus canciones. Así que si a ti te gusta más la balada, bueno, Rake tiene varios temas. Si eres más de género urbano, también tiene varios temas. Pero si disfrutas más del pop, bueno, claro que puedes disfrutar más temas de nuestros amigos de Rake. Así que vámonos con música. Estamos próximos al gran cierre del concierto para dos. Así que no le cambies, pausa y regresamos a través de los 40.

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7: Hola, soy Sam y esto es los 40 News. Hay información que no nos va a cambiar la vida, pero sirve para el chisme. Y en esta nota van a encontrar información que no tendrá impacto en nada, pero puede ser un dato para la cena. Sydney Sweeney y Marilyn Monroe son familiares, primas, muy lejanas, pero familiares. La cosa es que hace un par de días salió un estudio de MyHeritage, una plataforma de estudios genealógicos, y es así como descubrieron que la actriz de Euphoria comparte un antepasado del siglo XVII con Marilyn Monroe. Ahora bien, ya lleva rato que entre los medios y los usuarios se hacen comparaciones entre ambas figuras de Hollywood. Rubias, mencionadas como sex symbols, incluso parece que Sydney Sweeney ha hecho homenajes a Marilyn Monroe con sus vestidos para ciertos eventos. Si son fans de películas como The Big Short o Moneyball, la serie de Altruist es perfecta para ustedes. Se trata de la nueva producción de Netflix que nos contará con santo y seña el ascenso y caída de FTX, uno de los mayores escándalos económicos de años recientes. Netflix liberó el primer tráiler de The Altruist con una Julia Garner espectacular, quien comparte créditos con Anthony Boyle para dar vida a Caroline Ellison y Sam Bankman-Fried, dos de las figuras centrales en la historia de FTX. La serie llegará a Netflix entre sus producciones originales el 19 de noviembre de 2026. Ahora ya lo sabes.
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7: Ya estoy de regreso a Comunidad de los 40 y bueno, es así como llegamos al final de este Concierto para Dos con Morat, una banda que convirtió la amistad, las guitarras y las historias de amor en un sonido reconocible en todo el mundo. Desde temas como Mi Nuevo Vicio, ¿Cómo Te Atreves?, hasta el tema No Se Va, o temas como Cuando Nadie Ve. Y su música sigue acompañando romances, rupturas, recuerdos. Y pues bueno, del otro lado tenemos a otra icónica banda, Rake, que sinceramente pienso que llegó para quedarse en la memoria de toda una generación. Así que esto fue el Concierto para Dos. Yo me despido, soy Carmen López, te dejo con buena música, te dejo con lo mejor de la programación de los 40 y nos escuchamos la próxima semana. ¿A quién te gustaría escuchar? ¿A qué artista o a qué banda le das para que participe en el Concierto para Dos de el próximo domingo? Te dejo con música y me despido a través del 99.5.
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6: ¿Qué tal? Muy buenas tardes. Ya son las 2 de la tarde con un minuto a través de los 40 Tapachula 99.5 FM de tu radio. ¡Ay, qué escalofríos! Es que ya estamos en el mes, ya. Esto amerita escuchar esta increíble canción. Que siempre que la escucho me recuerda a los vampiros. Y que ojalá, en algún momento, ¿no?, de esta vida, cada vez que me vean, me relacionen con esta canción. Cada vez que entre a una habitación, me relacionen con esta canción. Bueno, tenemos mensajes por aquí, por allá. 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Ahí está, chamacos. Vamos a hacer rápidamente una pequeña pausa comercial y enseguida regresamos.

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2: Ya estamos de regreso, 2 de la tarde con 10 minutos a través de los 40 Tapachula, 99.5 FM de tu radio. 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Ahí está, chamacones. Y es que, pues bueno, escuchamos de fondo el tema de Los Expedientes X. Que qué gran serie. Ayer, nuevamente, estoy empezando a ver la temporada 2. Entonces, pues queda perfecto con la temporada en la que andamos. Tenemos llamada, recuerda, nuestro número en cabina es 962-625-2499. Así que la vamos a atender. Bueno.
3: Bueno.
2: Sí, bueno.
3: ¿De la información?
2: Claro que sí, mi tocayo.
3: ¿Qué onda, güey?
2: ¿Qué onda, tocayo?
3: ¿Qué onda, tocayo?
2: Pues nada, aquí andamos. ¿Cuándo estás
3: cambiando, tocayo? No me digas eso.
2: Sí, pues es que a veces toca. Y hoy tocó.
3: Hijo. Yo te hacía en tu casa y tomaste unas mieles amargas.
2: Al rato, todavía hay tiempo. Estoy esperando que se ponga más fuerte el sol.
3: Ah, sí, está lloviendo, güey.
2: Nah, está el solazo ahorita. Bueno, ya se está empezando a nublar, pero aún así, no le hace.
3: Oye, doña Carmen Leonor ya no está.
2: Doña Carmen, claro que sí, nada más que hoy hubo partido de la Premier League. Entonces no la escucharon en Beat 40. Pero sí la escucharon ahorita en Concierto para Dos, de 12 a 2 de la tarde, todos los domingos.
3: Pues ya. Ah, sí, ¿pero ahí estuvo en vivo o grabado?
2: Ah, no te lo puedo decir, fíjate. Nah, aquí ya quién anduvo.
3: Ah, sí, porque no la escuché. Bueno, yo aprendí escuché a mí 40 como a las, eran 10:40, no, a las 10:20 de la mañana, me acabo de despertar.
2: Ándale, pues a esa hora estaba el...
3: No la escuché.
2: A esa hora estaba el partido. Sí, sí, sí.
3: Ah, con razón.
2: ¿Ahorita dónde andas, tocayo?
3: Ya, tocayo, aquí estoy en Illinois.
2: Como
3: Chicago.
2: La
3: acabamos de empezar.
2: Ándale, pues.
3: Sí, aquí éxitos. Estamos cambiando, güey. Qué bueno, viejo. No, pues ya está. Yo pensé que iba a ser el mamizán. Nah. Como sé que el mamizán siempre está los domingos.
2: No, al rato. Bueno, está, pero en extremo, pero ya, más al rato.
3: Órale, tocayo. Y en la que bueno, no hay nadie ahorita, ¿va? No está el oso.
2: El oso, sí, claro que ahí está.
3: Ah, ¿sí?
2: Sí, sale pues, tocayo.
3: Ya no, tocayo, gusto salvarte, hijo, que estés bien.
2: Vete. Sale, bendiciones.
3: Buen fin de semana, igualmente.
2: Sale, bye. Pues bueno, ahí está el tocayo. Ah, tocayo, qué bueno que ya recuperaste tu número, porque ahí por andabas perdido. Ay, sí, cierto, nos mandó mensaje, fíjate. Pero es que hoy hubo partido, amigo, entonces no se pudo. Pero bueno, en otros temas, pues ya que andamos, ¿no? En octubre, vamos a hablar de los críptidos. Héctor, ¿qué es un críptido? Pues bueno, el término críptido se ha vuelto cada vez más común en conversaciones sobre criaturas legendarias, documentales y en comunidades de internet, ¿no? Que se está más enfocadas a fenómenos paranormales, ¿no? Por así decirlo. ¿Pero qué es un críptido? Pues bueno, en términos estrictos, es una criatura cuya existencia se sostiene únicamente en avistamientos, testimonios, huellas, fotografías, poco concluyentes, pero que carece de evidencia física verificable, como un cuerpo, un fósil, un ADN, huellas, que confirme, pues bueno, su existencia ante la comunidad científica. Eso es un críptido. ¿Algún ejemplo de críptido? Pues bueno, puede ser Pie Grande, Sasquatch. Es uno de los críptidos más famosos. El monstruo del lago Ness. Y muchos otros, que ahorita vamos a hablar también, porque en México también tenemos críptidos. Entonces, va a estar interesante el tema del día de hoy. ¿De dónde viene este término? Proviene del inglés cryptid, derivado del griego cryptos, oculto, y que se popularizó en la década de los 80 dentro de la criptozoología, el estudio no reconocido oficialmente por la ciencia convencional que busca documentar animales que aún no han sido descritos formalmente. Esta definición es más estrecha de lo que muchos asumen. No todo ser legendario es técnicamente un críptido. Cuando se habla de criatura legendaria o ser mítico, se hace referencia a un término mucho más amplio que abarca tanto posibles animales reales no descubiertos como entidades explícitamente sobrenaturales o espirituales. Entonces vamos a ver cuáles son los críptidos más famosos. Algunos, ya les dije, es Pie Grande, el monstruo del lago Ness, que se le conoce como Nessie. Monstruo Flatwoods. Otro puede ser Mothman, el hombre polilla. Este es uno de los críptidos más interesantes. El chupacabras también es un críptido. Obviamente el Yeti, que muchos por ahí dicen que puede ser pariente, ¿no?, del Sasquatch. Tiene otro, el diablo de Jersey, el Kraken, etcétera, etcétera. Entonces muchos países, muchas culturas tienen a sus propios críptidos. Entonces, pues más adelante vamos a hablar de ellos, de algunos de ellos, ¿no? Por ejemplo, Pie Grande, también conocido como Bigfoot o Sasquatch, es una enorme criatura humanoide cubierta, pues no, de pelo, que habita los bosques de Estados Unidos y Canadá. Numerosos excursionistas aseguran haber encontrado huellas gigantescas, escuchar gritos desconocidos o ver figuras caminando entre los bosques. Sin embargo, pues bueno, las fotografías y grabaciones presentadas hasta ahora no han permitido demostrar su existencia, pero hay una gran cantidad de personas que cree que en verdad existe, ¿no? Y esto se popularizó debido a un video que seguramente muchos de ustedes ya vieron. Es un video súper, súper, súper antiguo, donde justamente pues vemos a lo lejos, ¿no?, en el bosque, caminar a Pie Grande y de repente voltea a ver como si supiera que alguien lo vio. Nessie, el monstruo del lago Ness. Pues bueno, Nessie es una criatura acuática de cuello largo que supuestamente vive en el lago Ness en Escocia. Las descripciones suelen compararla con un reptil marino prehistórico. Una de sus fotografías más famosas fue presentada en 1934, aunque décadas después, pues bueno, se reveló que había sido preparada utilizando un pequeño modelo. Pese a ello, nuevos avistamientos pues mantienen viva la leyenda esta en Escocia. Vamos rápidamente a hacer una pausa comercial y enseguida regresamos con más a través de los 40 Tapachula 99.5 FM de tu radio.
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2: Hola, soy Sam y esto es los 40 News. Hay información que no nos va a cambiar la vida, pero sirve para el chisme. Y en esta nota van a encontrar información que no tendrá impacto en nada, pero puede ser un dato para la cena. Sydney Sweeney y Marilyn Monroe son familiares, primas muy lejanas, pero familiares. La cosa es que hace un par de días salió un estudio de MyHeritage, una plataforma de estudios genealógicos, y es así como descubrieron que la actriz de Euphoria comparte un antepasado del siglo XVII con Marilyn Monroe. Ahora bien, ya lleva rato que entre los medios y los usuarios se hacen comparaciones entre ambas figuras de Hollywood. Rubias, mencionadas como sex symbols, incluso parece que Sydney Sweeney ha hecho homenajes a Marilyn Monroe con sus vestidos para ciertos eventos. Si son fans de películas como The Big Short o Moneyball, la serie de Altruist es perfecta para ustedes. Se trata de la nueva producción de Netflix que nos contará con santo y seña el ascenso y caída de FTX, uno de los mayores escándalos económicos de años recientes. Netflix liberó el primer tráiler de The Altruist con una Julia Garner espectacular, quien comparte créditos con Anthony Boyle para dar vida a Caroline Ellison y Sam Bankman-Fried, dos de las figuras centrales en la historia de FTX. La serie llegará a Netflix entre sus producciones originales el 19 de noviembre de 2026. Ahora ya lo sabes.
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4: Ya estamos de regreso, 2 de la tarde con 20 minutos a través de los 40 Tapachula. Excelente domingo, 11 de octubre. Algunos sienten que octubre se está yendo muy rápido, pero fíjense que yo siento que va algo lento. No sé ustedes qué opinan a través del WhatsApp 962-625-2499. Y pues bueno, continuamos hablando de los críptidos porque es un tema muy interesante que seguramente a muchos de ustedes les ha de interesar, que son este tipo de criaturas, ¿no? Seres. Ahora vamos a hablar de Mothman, otro críptido muy, muy, muy famoso, que tiene un aspecto físico, pues obviamente que se le atribuye a una criatura humanoide de más de 2 metros de altura, con grandes alas que se repliegan, o bien una gran capa que cubría su espalda y brazos, cubierto de lo que parece pelo gris, oscuro o negro, sin cabeza definida y con 2 grandes ojos rojos luminosos a los que se atribuyen facultades hipnóticas. Sus apariciones parecen estar íntimamente relacionadas con la inminencia de grandes catástrofes, siendo a veces definido como un heraldo de desgracias y de muerte. La casuística del hombre polilla, pues bueno, se relaciona se relaciona principalmente a un gran evento que ocurrió en Estados Unidos. Por aquí la tengo, dime. En el Point Pleasant. Pues bueno, aquí ocurrió una tragedia, ¿no? Antes de que ocurriera, muchos pobladores ahí de Estados Unidos lo habían visto, aseguraban que lo vieron, que voló cerca de ellos, etcétera, etcétera. Y unos días después, ¡pum! Que en el pueblo ocurre una tragedia, y es que un puente que conectaba, ¿no?, a través de un gran río, colapsó, tirando, pues bueno, 31 automóviles al fondo del río, y pues varias personas fallecieron. Y desde entonces, pues bueno, se le atribuye al Mothman ser un ser que previene, ¿no?, que predice catástrofes. Entonces, pues sí, es un ser muy escalofriante, porque si lo ves, pues bueno, significa que algo malo va a pasar. Entonces, pues sí, sí da mucho miedo. Sí da mucho miedo. Otro de los críptidos más famosos, pues bueno, el Chupacabras. Chupacabras se hizo famoso durante la década de 1990, después de que habitantes de Puerto Rico denunciaran la aparición de animales muertos con heridas extrañas y aparentemente sin sangre. Con el tiempo, los relatos, pues bueno, se extendieron por México, Estados Unidos y América Latina. Algunas supuestas fotografías mostraron coyotes o perros enfermos que habían perdido el pelo, pero muchos creyentes sostienen que el verdadero chupacabras todavía no ha sido identificado. Ahí está. Y por supuesto, ya hablamos de pie grande, pues bueno, el Yeti es una criatura peluda y de gran tamaño que habitaría las regiones montañosas del Himalaya. Exploradores y habitantes de la zona han reportado huellas enormes sobre la nieve y figuras que desaparecen entre las montañas. Varias muestras atribuidas al Yeti han sido relacionadas posteriormente con osos y otros animales conocidos, pero aún así continúa siendo uno de los críptidos más reconocidos junto a Pie Grande y el monstruo del lago Ness. Otro de los críptidos, o bueno, es lo que algunos dicen, o así lo denominan, es el Kraken, que es un gigantesco monstruo marino procedente de las tradiciones escandinavas. Los relatos antiguos lo describían como una criatura capaz de envolver barcos con sus enormes tentáculos y arrastrarlos al fondo del océano. Es posible que algunas historias surgieran de encuentros con calamares gigantes, animales reales que pueden alcanzar, pues bueno, dimensiones sorprendentes. Sin embargo, la idea de que un monstruo todavía mayor continúa apareciendo en películas, libros y relatos de muchos, muchos marineros. Hay otro críptido que se llama Mokele Mbembe, que es una enorme criatura que supuestamente vive en ríos, pantanos y selvas de la cuenca del Congo. Generalmente es descrita con cuello largo, cuerpo pesado y cola extensa, por lo que algunas personas lo comparan con un dinosaurio saurópodo. Se han organizado expediciones para encontrarla, pero ninguna ha conseguido presentar restos, fotografías claras o evidencia genética. Los escépticos consideran que los relatos podrían referirse a elefantes, hipopótamos u otros animales observados parcialmente entre la vegetación. Ahí está, chamacones, algunos de los críptidos más famosos y reconocibles del mundo. Pero más adelante vamos a hablar de los críptidos de México, como lo puede ser el cadejo, el coco, el chaneque, etcétera, etcétera, etcétera. Los nahuales también, ¿no? Entonces, más adelante. Pero primero vamos a hacer una pequeña pausa musical. Musical, claro que sí. Porque aquí también suena música de grandes éxitos. Entonces vamos a irnos con Loca de Alex Syntek a través de Los 40 Tapachula, 99.5 FM de tu radio.

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7: Ya estamos de regreso, 2:32 PM, y qué bueno que estamos, pues bueno, ¿no? A la luz del día, porque si esto fuera de noche, qué miedo, porque incluso aquí en Radio Núcleo se dicen que espantan, entonces yo la verdad no me atrevería a hablar de estos temas, ¿no? Pero bueno, lo bueno es que son las 2:32 PM, está el solecito todavía, entonces pues no me da miedo, como ven. Entonces, vamos a continuar hablando de los críptidos en esta ocasión, de los críptidos mexicanos. Vamos a empezar con los chaneques. Los chaneques del náhuatl, los que habitan en lugares peligrosos o dueños de la casa, son criaturas de mitología mexica, entidades asociadas al inframundo cuya principal actividad es cuidar los montes y los animales silvestres. Presentan diferentes aspectos, de los cuales, bueno, destaca el de un pequeño hombre o mujer. Estos seres habitan los bosques y selvas y cuidan de manantiales, árboles y animales silvestres. Se cree que son capaces de asustar a la gente y hacerles perder su tonallí. ¿Qué es el tonallí? Pues bueno, el tonallí es una energía vital, un alma luminosa o fuerza anímica de carácter divino que los antiguos nahuas y pueblos mesoamericanos consideraban que daba calor, carácter y destino a los seres humanos. O más bien es el espíritu asociado con el día de su nacimiento. Lo que sí no es corregido mediante un ritual destinado a recuperar el tonallí perdido puede ocasionar la muerte del individuo dejando huellas blancas. En la actualidad, en el sureste de nuestro país, los chaneques son espíritus traviesos con aspectos de niños que esconden cosas y se aparecen a la gente distrayéndolos para hacerles perder el camino o desaparecerlos. Una creencia popular era que, bueno, la de usar ropa al revés al andar solo por el monte para evitar que los chaneques te atraparan y te llevaran. ¿Cuáles son sus características? Pues bueno, destinan tiempo a la realización de lo hacer travesuras, ¿no? Es lo que al día de hoy se dice, ¿no? Que hacen travesuras, tales como aventar piedras, romper cosas, zarandear hamacas, jalarle la cola a los perritos, asustar animales, y incluso llevarse objetos, ¿no? Robar objetos. Seguramente usted de niño, su abuelo o abuela le contó alguna historia de los chaneques, entonces si usted gusta compartirla a través del WhatsApp al 962-625-2499 o hacer una llamada telefónica para contarnos, ¿no? Darnos su experiencia de lo que alguna vez, si usted lo vivió, se lo contaron sobre los chaneques, estaría, pues bueno, increíble. En Veracruz el término denota dos grupos de entidades, una asociada al bien y otra al mal. Los chaneques del primer tiempo aparecen en la zona de habitación del hombre, los del segundo solo se encuentran en lugares apartados, no perturbados por la actividad humana. Los chaneques son descritos de diversas maneras. Por lo regular habitan en cuevas, bosques, ríos, ruinas, montes, arroyos, zanjas, cerros, manantiales, lagos, lagunas, pozas, canteras y ojos de agua. Tienen la capacidad de ocasionar enfermedades a los seres humanos, es lo que dicen. Basta que pasen suavemente su mano por el rostro de alguna persona. También refiere la creencia popular que tales padecimientos son asociados por el aire que dejan a su paso. En Veracruz, estos seres se clasifican en chaneques de río y chaneques de monte, dependiendo del lugar donde tienen su residencia. Ahí está. Uy. Ahora continuamos con otro criptido que seguramente usted escuchó en alguna leyenda, ¿no? Que es el cadejo, que es un animal legendario de la región mesoamericana, siendo muy conocido en las zonas rurales e incluso urbanas de México y Centroamérica. La leyenda del cadejo es el vestigio de una antigua creencia que supone que todo humano posee un animal de compañía. Este mítico animal es el doble del hombre, de tal manera que la enfermedad o la muerte del primero conlleva la enfermedad o la muerte del segundo.

0: precolombiana maya en un aspecto bienhechor, o sea que antes se creía que era un guardián de los caminos. Dicho animal acompaña al hombre en todos sus viajes solitarios por la noche. Y en la versión de, pues bueno, del cadejo malo, el cadejo blanco los protege y lo defiende contra los malos espíritus encarnados en el canejo, en el cadejo negro, color tenebroso, que también simboliza, pues bueno, la muerte, o sea, el mal en todas sus manifestaciones. Uy, qué miedo. Pero qué miedo, y por eso nos vamos a ir rápidamente a una pequeña pausa comercial y enseguida regresamos con más a través de los 40 Tapachula 99.5 FM de tu radio.
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0: Ya estamos de regreso, 2 de la tarde, 42 minutos. 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Oigan, escuchen. 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Y continuamos hablando de los críptidos mexicanos en esta ocasión. Vamos a hablar de los nahuales, que son figuras destacadas de la mitología mexicana. Son seres capaces de trascender las formas, ¿no? Se cree que son espíritus y por ello pueden transformarse en animales y en personas. Esto hace que se establezca como un vínculo profundo y protector entre el animal y la forma humana, ya que es mucho más profunda. Ahí está. ¿Qué son los nahuales y qué hacen? Pues bueno, la creencia en los nahuales refleja la profunda convicción de la dualidad inherente al ser humano al transformarse de persona a animales. Estos seres míticos cruzan el umbral entre lo conocido y lo desconocido, conectando el mundo terrenal con el reino espiritual. La palabra Nahual y Nahual evoca la imagen de una vestidura o piel que puede ser cambiada. Esta dualidad se manifiesta en la capacidad del Nahual de la metamorfosis, alternando entre su forma humana y la de un animal específico como un tecolote, el jaguar, un águila o un coyote. ¿Cómo se identifica un Nahual? Pues bueno, la figura del Nahual, envuelta en un halo de misterio, se manifiesta a través de una serie de señales ambiguas. Ojos rojos que brillan en la oscuridad, orejas puntiagudas que parecen captar sonidos inaudibles y uñas largas que se curvan como garras. Estos rasgos, a menudo asociados con lo animal, pues bueno, revelan la dualidad del Nahual. La línea que separa lo humano de lo sobrenatural se difumina, generando una sensación de inquietud y fascinación. Ahí está. Seguramente ustedes escucharon muchas historias incluso de el Nahual, así como del chaneque, del cadejo, de la llorona, de la luche. Entonces, pues bueno, ahí está. Eso es un críptido. Es un animal, se dice que es un animal, que aún no ha sido descubierto oficialmente o reconocido oficialmente por la ciencia, como lo puede ser pues el chupacabras, pie grande, el monstruo del lago Ness, el yeti, el chaneque, el cadejo, etcétera, etcétera, etcétera. Hasta que exista pues evidencia real, una fotografía clara, ADN, huellas, lo que sea, pues bueno, ya podría ser catalogado como una especie en el reino animal, pero hasta entonces pues se le conoce como críptido. Que incluso está la criptozoología, que también es una ciencia que no está como respaldada oficialmente por la ciencia. Entonces ahí está el dato del día de hoy. de hoy, domingo 11 de octubre. Si usted quería buena música, pues también la va a tener, porque estamos pasando éxitos en español e inglés de los años 2000. Entonces, pues bueno, vamos a hacer rápidamente una pequeña pausa comercial y enseguida regresamos con más música, porque ya nos estamos despidiendo, pero más adelante, pues bueno, se va a encontrar a Cristian Alegría, va a escuchar lo mejor de Trivia 40, a las 6 de la tarde llega del 40 al 1, para que usted esté enterado de cuáles son las 40 canciones principales en los 40, obviamente, y cuál es la canción número 1 de los 40, más éxitos internacionales, el Retro Party y mucho, mucho, mucho más a través de la mejor frecuencia, los 40, Tapachula 99.5 FM de tu radio.
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5: Después de convertirse en la nueva sensación del género de terror, gracias a películas como Oculus o series de televisión como La Maldición de Hill House, el escritor, realizador y productor Mike Flanagan tomó uno de los riesgos más grandes de su aún joven carrera con la adaptación de Carrie, la célebre novela de Stephen King, al formato de miniserie para una plataforma de streaming. La historia de Carrie gira en torno a una joven protegida que, llevada al límite por su madre sobreprotectora y sus crueles compañeros, descubre que tiene poderes telequinéticos que ponen en peligro a toda la ciudad. La serie fue adaptada a nuestros tiempos y ofrece una de las representaciones más acertadas de los últimos años sobre la violencia en redes sociales, desde los ataques colectivos hasta los perfiles falsos. ¿Y tú? ¿Vas a verla? Soy Cristian Alegría y esto es el Trending Topic.
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0: 2:50.
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2: Y con esta canción nos despedimos a través de la sintonía de Los 40. Yo soy Héctor Hernández, nos escuchamos la próxima. Los dejo con buena programación musical. Les recuerdo que más al rato, pues bueno, tenemos lo mejor de trivia del 40 al 1, lo mejor de Haciendo Ruido y grandes, grandes éxitos a través de Los 40 Tapachula, 99.5 FM de tu radio. Recuerda inscribirte a Zombies y Catrinas Radio Núcleo para participar, premios en efectivo a los tres primeros lugares y al mejor disfraz. Los dejo con esto, El Eco de Tu Voz de Playa Limbo. Nos escuchamos la próxima.

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8: Son las 3:07.

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5: Hola, soy Sam y esto es Los 40 News. Hay información que no nos va a cambiar la vida, pero sirve para el chisme. Y en esta nota van a encontrar información que no tendrá impacto en nada, pero puede ser un dato para la cena. Sydney Sweeney y Marilyn Monroe son familiares, primas, muy lejanas, pero familiares. La cosa es que hace un par de días salió un estudio de MyHeritage, una plataforma de estudios genealógicos, y es así como descubrieron que la actriz de Euphoria comparte un antepasado del siglo XVII con Marilyn Monroe. Ahora bien, ya lleva rato que entre los medios y los usuarios se hacen comparaciones entre ambas figuras de Hollywood. Rubias, mencionadas como sex symbols, incluso parece que Sydney Sweeney ha hecho homenajes a Marilyn Monroe con sus vestidos para ciertos eventos. Si son fans de películas como The Big Short o Moneyball, la serie de Altruist es perfecta para ustedes. Se trata de la nueva producción de Netflix que nos contará con santo y seña el ascenso y caída de FTX, uno de los mayores escándalos económicos de años recientes. Netflix liberó el primer tráiler de The Altruist con una Julia Garner espectacular, quien comparte créditos con Anthony Boyle para dar vida a Caroline Ellison y Sam Bankman-Fried, dos de las figuras centrales en la historia de FTX. La serie llegará a Netflix entre sus producciones originales el 19 de noviembre de 2026. Ahora ya lo sabes.
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7: Son las 3 con 12 minutos.
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4: Hola, soy Sam y esto es Los 40 News. Hay información que no nos va a cambiar la vida, pero sirve para el chisme. Y en esta nota van a encontrar información que no tendrá impacto en nada, pero puede ser un dato para la cena. Sydney Sweeney y Marilyn Monroe son familiares, primas, muy lejanas, pero familiares. La cosa es que hace un par de días salió un estudio de MyHeritage, una plataforma de estudios genealógicos, y es así como descubrieron que la actriz de Euphoria comparte un antepasado del siglo XVII con Marilyn Monroe. Ahora bien, ya lleva rato que entre los medios y los usuarios se hacen comparaciones entre ambas figuras de Hollywood. Rubias, mencionadas como sex symbols, incluso parece que Sydney Sweeney ha hecho homenajes a Marilyn Monroe con sus vestidos para ciertos eventos. Si son fans de películas como The Big Short o Moneyball, la serie de Altruist es perfecta para ustedes. Se trata de la nueva producción de Netflix que nos contará con santo y seña el ascenso y caída de FTX, uno de los mayores escándalos económicos de años recientes. Netflix liberó el primer tráiler de The Altruist con una Julia Garner espectacular, quien comparte créditos con Anthony Boyle para dar vida a Caroline Ellison y Sam Bankman-Fried, dos de las figuras centrales en la historia de FTX. La serie llegará a Netflix entre sus producciones originales el 19 de noviembre de 2026. Ahora ya lo sabes.
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Ya con un minuto, ¿cómo andamos? Comunidad Los 40, bienvenidos y bienvenidos a este espacio donde vamos a poner a prueba tus conocimientos. Feliz arranque de semana, chamacos, espero estén muy bien y espero que ya estén a todo volumen aquí en el 99.5 FM de tu radio. Recuerda que nos puedes sintonizar a través de internet www.los40tapachula.com o puedes descargar la app de Radio Núcleo para que nos lleves a todas partes. Mientras tengas internet, nos vas a poder escuchar, nos vas a poder sintonizar y obviamente puedes participar al número 962-625-2499. Es momento que tú te reportes con nosotros y obviamente participes en el siguiente bloque con la primera pregunta de la trivia que tenemos para ti. Así que es momento de que tú mandes tu mensajito y yo te mande los saludos. Nos vamos con algo de música para arrancar. Te dejo con algo de Post Malone y regresamos con la primera pregunta, sí, de aquí de Trivia 40. No le cambies, no le muevas, que en un momento regresamos.

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10: Harrison Ford puso el cuerpo, literalmente, para Indiana Jones en el pico de su juventud. Y mientras protagonizaba otra saga llamada Star Wars, Harrison Ford realizó sus propias escenas de acción en la trilogía original de Indiana Jones. Eso le dio un toque único a la franquicia para que se convirtiera en una experiencia inolvidable. Los dobles del riesgo del actor quedaron maravillados con su performance, aunque le pedían que descansara un poco y los dejara trabajar ocasionalmente. ¿Qué tal?
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eso, chicos. 4:11 p.m. Seguimos en Trivia 40 a través del 99.5 FM de tu Radio 7, comunicando con nosotros al número en cabina 962-625-2499. Es momento de que participes, de que envíes tu mensaje reportándote, de que envíes saludos a esa persona muy especial y obviamente mandes tu respuesta que creas correcta a la primera pregunta de trivia que tengo para ti en estos momentos. Presta atención, yo sé que te la sabes, yo sé que te la sabes. ¿Cuál es el puente más largo del mundo? ¿Cuál es el puente más largo del mundo? Esa es la primera pregunta de la trivia de hoy, chicos. Participen al 962-625-2499. Un aviso antes de irnos a la pausa musical es que te quiero invitar, claro, mujer, este 18 de octubre para que participes en la octava carrera 5K de la mujer de Amexme, conmemorando obviamente el Día Internacional de la lucha contra el cáncer de mama. La cita es a las 7 de la mañana, salida y meta en el Parque de los Cerritos. Chicas, es momento de ponernos las pilas, sí, de conmemorar este Día Internacional de la lucha contra el cáncer de mama. 7 de la mañana, salida y meta en el Parque de los Cerritos. Donativo, solo 250 pesitos, que incluye tu kit de preparación de aparte de participación. Informes al 962-164-5721. Vuelvo a repetir, 962-164-5721. Hoy ganamos todas, así que participa y obviamente sé parte de esta carrera tan bonita 5K de la mujer de Amexme. No te lo puedes perder. Saludos y bendiciones a todos nuestros amigos que ya nos tienen en sintonía. Son las 4:13 p.m. Nos vamos con música y regresamos. Recuerda, la primera pregunta fue: ¿cuál es el puente más largo del mundo? Esa es la primera pregunta de la trivia. Te dejamos con música y regresamos. No le cambies, no le muevas, sigue escuchando a los 40, Tapachula.

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5: Hola, ¿qué tal? Buenas tardes, es el corte informativo de la hora. Chiapas recibió poco más de 3,000 millones de pesos de inversión federal para infraestructura de transporte durante 2025, cifra que representa apenas el 2.5% del total nacional. De acuerdo con el anuario estadístico de la Secretaría de Infraestructura, Comunicaciones y Transportes, la inversión destinada a Chiapas se enfocó principalmente en carreteras. La presidenta Claudia Sheinbaum presentó el decreto para garantizar que las plataformas digitales sean espacios seguros para niñas, niños y adolescentes, donde no haya contenido que promuevan discursos de odio, ciberbullying, extremismo violento, violencia sexual, suicidio, conductas ilícitas y material sexual explícito. La medida surge a partir del ataque perpetrado por dos hermanos en una secundaria de Coahuila. El gobierno de Luis Ignacio Lula da Silva anunció la eliminación temporal de los impuestos a la gasolina en Brasil a dos semanas de las elecciones entre el mandatario y el candidato derechista Flavio Bolsonaro. Lula, que busca su cuarto mandato, intenta contener el aumento de los precios de los combustibles en medio de un encarecimiento internacional del petróleo debido a la guerra en Medio Oriente. Hasta que este corte informativo de la hora. Se despide usted, Selena Zúñiga.
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0: 4 de la tarde, 21 minutos. Saludamos al buen pingüino que ya lo estaban manifestando, pues ya se reportó. Y qué bueno, porque ya se le iba a pasar la hora de trivia. Andaba muy ocupado el buen pingüino, fíjese. Andaba en los pues, ¿qué será? Las tareas, los asuntos del hogar. Andaba echando el chisme con la familia. Saludos al buen pingüino. Gracias por acompañarnos en esta rica tarde. A ver, ¿quién más está reportando? El buen Aristóteles. No, hombre, qué barbaridad. Ah, sí, hay chisme. Aquí el Aristóteles se presenta. Pero antes tenemos un mensaje del buen Damián. Vamos a escuchar. A ver, no escuchamos nada. Otra vez. ¿Qué dice? Ahí está.
1: Oye, mecha corta. ¿Me puedes prestar 2,000 pesos? Ya ni que fuera yo el interimba.
0: Ni que fuera el estafador que estafó al mismísimo Torini. El estafador resultó estafado. No traigo. No traigo ni para un chicle, chamacos. No. Déjenme, le pregunto a mi marido a ver si me puede transferir unos dolarucos. Marido, por favor, si me estás escuchando, por favor, móchate con unos dolarucos. Necesito ropa nueva, ¿ok? Le vamos a prestar al buen Cesarín. Dice por acá el Aristóteles, tenemos audio. Vamos a escuchar.
2: Esto está el príncipe azul, el príncipe Caimito.
0: Oye, si es para molestar al buen Hectorini, Aristóteles está en el primer puesto, mira nada más. ¡Qué barbaridad! El príncipe Jaimito. Saludos a mi querida Mariana, un fuerte abrazo, hermosa. Dice, hola Sam, buenas tardes. ¿Cómo estás? Muy buenas tardes. Bienvenida a la trivia de hoy. Dice que quiere pedir una canción de Sean Paul. Oye, sí es cierto, muy buena rola, por cierto. She doesn't mind. Ah, pero también el pingüino había pedido una rola de Shawn Mendes. Entonces, claro que sí, en un momento vamos a poner sus cancioncitas. Aguántenme tantito. La primera pregunta que lanzamos en el bloque anterior fue nada más y nada menos, ¿cuáles son algunas enfermedades neurodegenerativas que ustedes se acuerden, que ustedes conozcan? Dice el buen Andy, Alzheimer, Parkinson, esclerosis lateral y no recuerdo más. No, qué bárbaro. Ok, Alzheimer, Parkinson, también dijo el buen pingüino. Para aquellos que no ubiquen las enfermedades neurodegenerativas, bueno, son un grupo de trastornos que causan la pérdida progresiva de la estructura y función de nuestras neuronas, ¿ok? Así que, ¿cuáles son algunas de estas enfermedades neurodegenerativas, aparte de las que ya mencionaron? 962-625-2499 para mandar tu mensaje al WhatsApp aquí en cabina. Perfecto, nos vamos con la siguiente. Esta es de verdadero o falso. A ver, chicos, ¿verdadero o falso que solo utilizamos el 10% de nuestro cerebro? ¿Verdadero o falso que solo utilizamos el 10% de nuestro cerebro? ¿Cuál será la respuesta correcta? Bueno, manda tu mensaje 962-625-2499. Nos vamos a una breve pausa musical.

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30 minutos, seguimos en Trivia 40, ok. La segunda pregunta que lanzamos hace unos momentos fue, ¿verdadero o falso que solo utilizamos el 10% de nuestro cerebro? ¿Verdadero o falso que solo utilizamos el 10% de nuestro cerebro? A ver, nos dicen por acá que es falso. Saludos a Juan, por cierto, Juan, un fuerte abrazo, gracias por acompañarnos en esta rica tarde. Dice, es completamente falso, mi estimada Sam, saludos y bendiciones. Igualmente, Juan, cuídate mucho, nos dice Andy, falso. Ahora sí, ¿por qué es falso, chicos? Pero justifiquen su respuesta. ¿Por qué es falso? Si muchos de ustedes dicen que solamente utilizamos el 10% de nuestro cerebro. ¿Verdadero o falso? Bueno, quédense para saber la respuesta correcta, obviamente, al finalizar el programa. Sí, verdadero o falso, que solo utilizamos el 10% de nuestro cerebro. Siguiente pregunta y última, ya para irnos con las complacencias musicales de nuestros amigos. ¿Cuándo termina de madurar nuestro cerebro? ¿Cuándo termina de madurar nuestro cerebro? Esa es la última pregunta de la trivia para que participes y envíes tu mensaje. 962-625-2499. Te dejamos ahora sí con Shawn Mendes. No le cambies, no le muevas, que en un momento regresamos ya con las respuestas correctas.

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0: minutos. Seguimos en la trivia de hoy. Chicos, la última pregunta fue, presten atención, ¿cuándo termina de madurar nuestro cerebro? ¿Cuándo termina de madurar nuestro cerebro, chicos? Tenemos un mensaje de voz de nuestro buen amigo Abel, así que vamos a ponerlo, presten atención a lo que dice nuestro buen amigo Abel.
1: Sam, buenas tardes. Si consultar el Google, nuestro cerebro termina de madurar aproximadamente a los 24 años. Pero nunca antes de los 17, sobre todo la corteza prefrontal, esta no madura, no termina de desarrollarse hasta antes de los 17. Por eso no es recomendable tabletas, celulares, ni computadoras de ningún tipo para chicos que no tengan más de 17. ¿Por qué? Porque ahí está la zona del juicio. Todavía no hay un juicio para poder hacer las cosas como se deben. Saludos, Sam. Excelente tarde. Te saluda Abel Escalante.
0: ¡Saludos, Abel! Un fuerte abrazo. Gracias por participar. De vez en cuando se reporta el buen Abel. Muchas gracias. Ya no te pierdas tanto, Abelito, porfa. Un fuerte abrazo y bendiciones para ti. Y el beso tronador. ¡Mua! Perfecto. Ok, él nos dice que pues a los 24 ya que se termina de madurar. Vamos a ver si es cierto, porque aquí nos dice... Dice, depende, mi cerebro lleva 39 años y nada que madura. Y eso del juicio del cerebro yo nunca he tenido. Se nota. ¡Qué barbaridad! Sí, igual mi mamá a veces me dice que yo tampoco tengo juicio. Que todavía no voy agarrando juicio, chamacos. ¿Por qué será? Y yo que creí que ya tenía mi cerebro maduro. ¡Aló! Buenas tardes. Trivia 40, ¿quién habla?
2: Habla Jorge de Lyon.
0: ¡Ay! ¿Jorge? ¿Qué pasó?
2: Estaba aquí reportándome por si andaban preocupados.
0: Sí.
2: Estabas con la pena.
0: Yo sí estaba preocupada.
2: Me voy a reportar con mis amigos de los 40 tapachulas.
0: Vaya, qué milagro. Ya casi que vamos a terminar y tú que nada te reportabas.
2: Pero aquí andamos en sintonía, en la trabajación, duro, pues nos ha tocado un poco más de movimiento, pero aquí andamos a la orden para el desorden.
0: Bueno.
2: La mañana me tocó andar por el mercado San Juan.
0: Ajá.
2: Y fíjate que tenía la radio a todo volumen con tu voz y tu programa, qué chido. Iba igual a mandar mensaje, pero igual ya no pude andar yo. Vuelteando.
0: Sí, andamos muy ocupado.
2: Ahí, sí, andamos ahí preparando unas cositas.
0: ¿Qué cositas?
2: Pues como viene el cumpleaños de mi hijo, pues, entonces fui a comprar unas cosas igual y ya.
0: Gustavo Adrián, yeah. El pequeñito.
2: Ya de ahí nos vamos con tu fiesta, igual, saliendo de una y nos vamos a la otra.
0: ¡Claro! ¿A dónde vamos a ir? ¿A dónde vamos a ir?
2: No, mira, nos vamos a ir
0: a dar la vuelta en la combi.
2: Sí. A dar la vuelta en la combi por el puerto.
0: Perfecto, ya estás peinado para atrás. Gracias, mi buen George.
2: Saludos, ahí me saludaste mi camarada Héctor Juárez y Héctor Hernández, el chico de las noticias.
0: De hecho, mira, el chico de las noticias anda por acá, me anda visitando.
2: Qué chido, ahí me lo saludas, ya es mi amigo igual. En redes sociales, ya nos seguimos mutuamente. Ya
0: se agregaron, no lo puedo creer.
2: Ya nos agregamos, ya.
0: Qué bárbaro. Ah, mira, de lo que uno se entera.
2: Buena gente, sí.
0: Ah, sí, buena gente.
2: Muchachón.
0: Aquí está, dice que muchas gracias.
2: Gracias.
0: Bendiciones saludos, para ti. Gracias, bye. George. Bye, bye. Gracias, adiós. Mira nada más. Ahí están los saludos para el buen George de Lyon, mi querido Héctor Hernández y Héctor, el de allá, los United. Saludos y bendiciones, dice por acá, yo voy al puerto, llevo dinero. ¡Uy! Ok, perfecto, pues gracias por invitarnos, de Chilango. Gracias. Dice por acá, sí, según yo, después de los 27 maduraba el cerebro. Pues como que no, amistades. Híjole, está muy potente esto, no sé a quién creerle, porque dicen que a los 39 o después de los 39, pero aquí dicen que los 27 y todavía no ven claro. Unos dicen que todavía no han agarrado juicio y ya van para los 40. ¿Qué está pasando, chamacos? ¿A quién le creo? ¿Cuál será la edad exacta, ¿eh? ¡Qué bárbaros! ¡Saludos a mi querida Lau Lau! ¿Cómo estás, Laurita del corazón? Un fuerte abrazo para ti, bella dama. Dice, bonito martes, hermosa, ¿cómo estamos? Saludos al buen Eduardo. Dice, hola, señorita guapa, abrazote, gracias. Y buenas ranas. Ay, ay, ay, señor, señorón. Listo para el pachangón, ¿verdad? Me imagino que ya se están mentalizando, ¿verdad? Saludos y bendiciones, mi buen Eduardo. Cuídate mucho. Y el besote tronado también para ti. Bueno, chicos, ustedes díganme, porque en el siguiente bloque vamos a dar a conocer las respuestas correctas. ¿Cuándo termina de madurar el cerebro? 962-625-2499. No le cambies, no le muevas, que esto es Trivia 40.
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0: Ya estamos de regreso. Antes de irnos a los mensajes y con las respuestas correctas, te quiero invitar a tu mujer.

0: estamos todas. Él está por mí. Ahora sí, nos vamos con las preguntas y sus respuestas. Chicos, presten atención. Dice así: ¿cuáles son algunas enfermedades neurodegenerativas? Bueno, como ustedes lo dijeron, enfermedad de Alzheimer, la causa más frecuente de demencia, caracterizada por la pérdida progresiva de la memoria y el deterioro cognitivo. También está la enfermedad de Parkinson, que también por acá mencionaron algunos, que afecta el movimiento y causa temblores, rigidez muscular y lentitud. La esclerosis lateral amiotrófica, que bueno, provoca una debilidad muscular progresiva que lleva a la parálisis al dañar las neuronas motoras. Enfermedad de Huntington, un trastorno hereditario que causa movimientos involuntarios, anómalos y deterioro mental. También está la esclerosis múltiple, que afecta el sistema nervioso central, alterando la movilidad, el equilibrio y la coordinación, por mencionar algunos. Si mencionaste alguno de estos, estás en lo correcto. Siguiente. ¿Verdadero o falso? Que solo utilizamos el 10% de nuestro cerebro. Ustedes dijeron que es falso y la respuesta es correcto. Es falso que solo utilicemos el 10% de nuestro cerebro. Y es que la neurociencia moderna ha demostrado que usamos la totalidad de nuestro cerebro a lo largo del día. O sea, razones por las que usamos el 100%, que es una actividad constante, ¿sí? El gasto de energía, el daño cerebral, en fin, utilizamos el 100%. Quien diga que solo utilizamos el 10% de nuestro cerebro está equivocado, chicos. ¿Sí? No se la crean, no se la crean. Y la última: ¿cuándo termina de madurar nuestro cerebro? ¿Cuándo termina de madurar nuestro cerebro? Bueno, el cerebro humano termina de desarrollarse y alcanzar su madurez estructural y funcional aproximadamente entre los 30 y los 32 años de edad, ¿ok? La creencia anterior era que durante mucho tiempo se pensó que el cerebro maduraba por completo a los 18 o a los 25 años. Pero estudios recientes, sí, pues dijeron que muestran que la etapa de transición o adolescencia cerebral se extiende hasta pasada la tercera década de vida. Y bueno, esa es la respuesta correcta. Digo, por si algunos tenían la duda o no se habían actualizado, pues esa es ahorita la información hasta el momento. De los 30 y 32 años aproximadamente. Así que termina de madurar nuestro cerebro. Para aquellos que tengan menos de 30 años, ¡woohoo! Ya nos podemos excusar de eso, de que todavía no nos terminamos de desarrollar. Pero ya los que tienen de 33 para arriba, ya. Ya. Eso ya no es de excusa, chamacos. Váyanse a checar. Saludos y bendiciones para nuestro amigo Luis, que nos acompaña y nos escucha desde la trabajación. Un fuerte abrazo para él. Tenemos un audio que dice... A ver, el buen Héctor.
1: Pues, mi cerebro, Master Sanko, respondiendo a su primera pregunta, mi cerebro mío ya maduró. Quien no es madurado soy yo. Otra de las enfermedades, bueno, sin consultar IA ni San Google, la diabetes, cáncer, Alzheimer, algo así. ¿Qué más? La diabetes, lo que está de moda, pues la.
0: Lo que está de moda.
1: La diabetes.
0: ¿Qué?
1: El cáncer.
0: ¡Adiós! ¡Ay, qué bárbaro, Héctor! ¡Póngale cero! ¡Lo que está de moda! ¡Ay, Héctor! No, por eso, qué bueno que no has participado. Yo digo que era de los que le ponían de ejemplo de que, ¡ay, a ver, participen para que les ponga su punto, ¿no? Participaba y todo mal, ¿no? El buen Héctor. No, qué bruto, póngale cero. ¡Qué bárbaro, Héctor! No. ¿Usted, Master, ya maduró? No, no he madurado, por eso digo que tenemos excusa todavía. ¡Qué bárbaro! Oye, tenemos otro audio del buen Aristóteles. Vamos a escucharlo rápidamente.
2: Ya ni porque los envuelvan en periódico van a madurar de su tatema.
0: No, nada. ¡Saludos, Coqui! ¿Cómo estás? ¡Adiós! Dice, adiós, Coqui. Cuídate mucho, tenemos otro audio. ¡Rápido, porque ya nos tenemos que ir! ¿Qué dice?
2: No, nada. ¡Madurar! ¡Que fuera yo, Leo!
0: ¡Ni que fuéramos! comemos frutas, ¿verdad? No, pues no, hijos, mano. Pues ahí está. Gracias, chicos, por haber participado en la trivia de hoy. Cuídense mucho, pórtense bien, pero si se van a portar mal, ya lo sabe. Nos invita. Hasta la próxima, chicos.
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0: Son las 5 con 7 minutos.
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4: Hola, ¿qué tal? Buenas tardes, es el corte informativo de la hora. Chiapas recibió poco más de 3,000 millones de pesos de inversión federal para infraestructura de transporte durante 2025, cifra que representa apenas el 2.5% del total nacional. De acuerdo con el anuario estadístico de la Secretaría de Infraestructura, Comunicaciones y Transportes, la inversión destinada a Chiapas se enfocó principalmente en carreteras. La presidenta Claudia Sheinbaum presentó el decreto para garantizar que las plataformas digitales sean espacios seguros para niñas, niños y adolescentes, donde no haya contenido que promuevan discursos de odio, ciberbullying, extremismo violento, violencia sexual, suicidio, conductas ilícitas y material sexual explícito. La medida surge a partir del ataque perpetrado por dos hermanos en una secundaria de Coahuila. El gobierno de Luis Ignacio Lula da Silva anunció la eliminación temporal de los impuestos a la gasolina en Brasil a dos semanas de las elecciones entre el mandatario y el candidato derechista Flavio Bolsonaro. Lula, que busca su cuarto mandato, intenta contener el aumento de los precios de los combustibles en medio de un encarecimiento internacional del petróleo debido a la guerra en Medio Oriente. Hasta que este corte informativo de la hora. Se despide usted, Selena Zúñiga.
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0: Son las 5 con 25 minutos.
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2: Son las 5 con 36 minutos.

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2: Son las 5 con 39 minutos.

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3: Hola, soy Sam y esto es Los 40 News. Hay información que no nos va a cambiar la vida, pero sirve para el chisme. Y en esta nota van a encontrar información que no tendrá impacto en nada, pero puede ser un dato para la cena. Sydney Sweeney y Marilyn Monroe son familiares, primas, muy lejanas, pero familiares. La cosa es que hace un par de días salió un estudio de MyHeritage, una plataforma de estudios genealógicos, y es así como descubrieron que la actriz de Euphoria comparte un antepasado del siglo XVII con Marilyn Monroe. Ahora bien, ya lleva rato que entre los medios y los usuarios se hacen comparaciones entre ambas figuras de Hollywood. Rubias, mencionadas como sex symbols, incluso parece que Sydney Sweeney ha hecho homenajes a Marilyn Monroe con sus vestidos para ciertos eventos. Si son fans de películas como The Big Short o Moneyball, la serie de Altruist es perfecta para ustedes. Se trata de la nueva producción de Netflix que nos contará con santo y seña el ascenso y caída de FTX, uno de los mayores escándalos económicos de años recientes. Netflix liberó el primer tráiler de The Altruist con una Julia Garner espectacular, quien comparte créditos con Anthony Boyle para dar vida a Caroline Ellison y Sam Bankman-Fried, dos de las figuras centrales en la historia de FTX. La serie llegará a Netflix entre sus producciones originales el 19 de noviembre de 2026. Ahora ya lo sabes.
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0: Son las 5:57.
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0: Son las 6 en punto.
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3: A partir de este momento, muchas son las sorpresas que te esperan en las siguientes dos horas.
4: Porque aquí comenzamos con una edición más de Del 40 al 1. ¿Qué tema logrará posicionarse como tu favorito? Ya lo veremos en unos instantes más.
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3: Sin más, muchachos, comenzamos. Esto es Del 40 al 1.
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